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1: Son las 2 de la madrugada y 46 minutos.

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2: Son las 3 de la madrugada y 41 minutos.
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0: pero eso a quién le importa ya.
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0: Son las 4 de la madrugada y 7 minutos.
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2: Son las 5 de la mañana y 45 minutos.
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1: Son las 7.
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6: Muy buenos días, con sentido, con conocimiento, ¿eh? Venga.

a través del microondas también estamos. Abre la puerta, lo pones así, pum, y ya vas a calentar el café y ahí estamos. Ahí estamos. El horno, también estamos en el horno. En la lavadora, bueno, la lavadora por los polvos y eso, por el suavizante, esas cosillas. Estamos también por Alexa. Ya, Alexa.

y luego ya la última, que será algo diferente. Nos salimos de la línea. Es la última y nos vamos. Pero ahora cuatro horitas por delante. Hasta las 11 menos 5 estaremos aquí abriendo el WhatsApp. Y hoy la pregunta es con respuesta libre. Como todos los viernes, yo te hago la pregunta.

hace poner música y estar un ratito con vosotros. O sea que, ya sabéis, no, no, don't worry, ¿no se dice? Pues hala, don't worry. Ahí está, Bobby McFerrin. Don't worry, be happy. No te preocupes. Sé feliz.

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1: Ahí está el primer café con Xavi. Bueno, hoy ya os habréis dado cuenta que me he puesto una camiseta. Camiseta blanca, que pone Ángeles de Sabadell. Sí, hoy me apetecía mucho que Ángeles viese. Que sí, que tengo esa camiseta. Con mucho cariño me la he puesto hoy, Ángeles.

0: rollito, ¿eh? Solamente tú, ¿eh?
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0: Si la mañana... La mañana va después de la noche, lo sabes. Las noches son a veces largas, a veces cortas, a veces son, vamos, interminables. Las mejores, las noches de bohemia,

0: risas y café, con Xavi todo fluye.
1: Claro, sí, todo, todo fluye. Iba a hablar yo de la magia de la música, la magia de las letras, de las canciones. Pero magia sería hacer chas y aparecer a tu lado. Como lo dice Alex y Cristina, chas.

0: Buenos días, cafetera y cafetera. ¿Cómo va la mañana?
1: Ay, la mañana. La mañana va a ir bien. Creo que muy bien, porque es viernes. Ya huele a fin de semana, pero el fin de semana pasa volando. Y seguramente que estaréis enganchados a TikTok, a Instagram, a estas redes sociales. Y esta canción está sonando mucho por TikTok. Es de Maki, María Artés. Mil y una noches. No sé.

0: Dios, ¿de verdad? ¿Otra vez esto?
1: Es que mola, papá.
0: ¿Qué mola? De verdad. Lo que mola es los éxitos que pone Xavi con su programa El Primer Café. Ponlo y verás los temazos que pone.
2: Claro, hombre, temazos de toda la vida. Música, ponemos música de verdad. No, eso que, ya sabes. Por ejemplo, se le está sonando. ¿Cuántas veces lo habrás cantado, tarareado, como quieras? Seguramente que ahora también lo vas a hacer.

0: Revenía, cebolla revenía. ¡Qué asco!
1: Ay, madre mía, la cebolla revenía. Hombre, la cebolla revenía está... Bueno, la he probado, pero debe estar malísima. Está muy buena la cebolla en la tortilla de patata, pero no voy a sacar ese tema, que sé que hay debate para tiempo con eso. Pero yo prefiero tortilla de patata con cebolla, ¿vale? Tú sigue así. ¡Oh, becamos! ¡Impresionante!

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1: Yo me voy a esperar, me voy a esperar para escuchar esta canción de Nick Gammer. I Promise Myself. Una de mis favoritas. Una de mis 20.000 favoritas, vaya. Vamos a disfrutarla.

0: bonita, preciosa. ¿Qué recuerdos? Siempre me va. Me van los recuerdos a ese día en Sabadell, una discoteca llamada View. Yo recuerdo, en carretera de Tarrasa. Ahí hubo una actuación de Nick Gammen, de las pocas que hizo, ¿eh? Y hay que ver cómo se queda eso. Para toda la vida esos recuerdos.
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0: Primer café. Ese es El Primer Café. Y le decimos El Primer Café con Xavi. Lo que suena. No puedo, no quiero.
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0: piedad.
1: ¡Qué bonita, es preciosa!
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1: Retrocedemos unos cuantos años. Venga, nos vamos con los Caños. ¿Os acordáis? Dios, que no había nacido, ya lo sabéis. Pero la canción sí que la he escuchado y busqué en Wikipedia quiénes son ellos. Y esta canción, una de las más sonadas de este grupo, Niña, piensa en ti.

0: Ave María Purísima,
1: sin pecado concebida. Cuéntame, hermano, ¿qué te pasa?
2: Verá, padre, todos los días sueño con cafés y ya no sé qué hacer.
1: Ay, hermano, no pasa nada. Yo también he soñado con cafés, pero desde que escucho el primer café con Xavi se me quitan todos los pecados. Pruébalo y me dices.
3: Ahí está, pruébalo. Todos soñamos, ¿eh? Todos hacemos esos sueños por la noche. Incluso soñamos de día, como yo. Yo sueño despierto muchas veces. Y estoy alegre. Como dice Manolo García, estoy alegre.

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1: Muy importante, ¿eh? Muy importante es disfrutar del café y de las canciones.

0: historia. Bueno, si no habéis visto el reportaje, os lo recomiendo. Es una pasada, ¿eh?
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0: Claro que sí. ¿Os acordáis de los años 80, 90? En las discotecas, que estaba la sesión esa de las lentas, que era cuando todo el mundo dejaba de bailar la música dance. Se ponía a bailar lentas como estas, de Glenn Medeiros. Nothing gonna change my love for you. Pero en este caso, la ponemos en castellano. Nada cambiará mi amor por ti.

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1: Y ahora sí, nos vamos con la última canción de la primera hora. El segundo viernes de la cuarta temporada. Os estoy liando, ¿eh? Malú, ahora tú. Cafeteros, cafeteras, Xavi Adictos. Nos vemos en un ratito, ¿eh? A las 8 en punto. Estaré por aquí pasando lista. Ya tengo la pregunta. Y recuerda que los viernes, respuesta libre. Ahora voy a apagar las cámaras que me voy a levantar. No quiero que me veáis en gallumbos, claro. Venga, cafeteros, hasta luego.

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0: las 8.
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4: Son las 8 de la mañana.
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6: Exactamente, hasta las 11 menos 5, ¿eh? Ya está todo preparado. Espera, que voy a poner las cámaras, que ya me he sentado y podéis mirar tranquilamente. Pues sí, llevo la camiseta blanca para Ángeles. Hoy toca, ¿eh? Ángeles, hoy toca, ¿eh? La camiseta blanca que me regalaste en su día, ¿eh? Aún la tengo aquí, ¿eh? Fíjate. Bueno, pues eso, saluditos para todo el mundo. Preparados ya, que el WhatsApp está ahí esperando. Lo tenemos todo preparadito. O sea que, madre mía, lo que nos espera hoy. Cachondeo total, como cada día, disfrutar y a vivirlo, que de eso se trata. Pues bueno, cafeteros, cafeteras, ya sabéis cómo va esto, ¿eh? Ponemos una canción, después la canción de los peques, después de los peques el tráfico, después del tráfico el tiempo, después del tiempo las efemérides con Caparrós, Día Mundial con Martita, y haré yo la preguntita. O sea que, cafeteros, cafeteras, ¡arrancamos! ¡Ay, ay, ay, ay, ay!

0: ¡Ay, qué contento estoy! Bueno, la verdad es que sí, estoy muy contento porque es viernes. Sí, llega el fin de semana. Bueno, este fin de semana descanso. No me voy a ningún sitio, o sea que voy a tener esa sensación que tenéis vosotros, de que el fin de semana pasa volando. ¡Hala, venga, que continuamos! ¡Uy, qué malo que soy con el fin de semana, eh!
1: Llegó la hora de los peques.
0: Llegó la
1: ahora
0: hora, sí.
1: Nos toca a nosotros.
0: Ha llegado la hora de los peques. Os toca a vosotros, peques. Sí, hoy os he escogido una canción que, pues como siempre, no la conoceréis. Yo no la conocía, esta canción, ¿eh? A mí me lo dijo una persona mayor que está por el grupo de Xavi Adicto. Dice, oye, ¿sí pone esta canción algún día? Bueno, pues el día es hoy. A

0: está, venga, ya está. Seguido lo del tráfico corriendo.
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0: A ver qué nos dicen los del tráfico. Ya sabéis que no coges el coche, que retenciones, en Sabadell. Va a decir en Sabadell, en Moncada, en todos los sitios. Ya verá.
2: Muy buenos días. Actualizamos la información del tráfico. Son las 7 y 10 de la mañana, bueno, y hasta ahora pendientes de un accidente que complica la salida de Zaragoza por la A68 en el entorno de Utebo y genera más de un kilómetro de tráfico lento. Complica la entrada a la capital madrileña en la 2 en Torrejón de Ardoz, a 4 Butarque, la 5 en Alcorcón, la entrada a Córdoba por la 4 en Pedro Abad y ya en la provincia de Almería, en la 7 en Viator, dirección Murcia.
0: Sí, ya está, ahí. Y nos deja allí, nos deja ahí el del tráfico. Pero bueno, ya que haber dicho eso de... Bueno, pues nada, oye, que pasamos al tiempo, a ver si dice que vienen lluvias.
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0: Vamos, Isabel, dinos que va a nevar, yo que sé, Cotas Bajas, por ejemplo, no sé. Oye, ¿qué ha pasado? ¿Qué ha pasado a Isabel? A ver... Pues no hay el tiempo, ¿eh? Estoy aquí esperando a Isabel, pero vamos, va a ser que no. A ver, Isabel, no está por ahí Isabel. Nada, bueno, que ya os digo yo el tiempo lo que va a pasar, que va a llover mucho. Ahora, pues eso, cafeteras, que no ponen el tiempo. Pasaremos Caparrós.
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0: Bueno, Caparrós, has visto que el tiempo nos ha fallado. Tú, con esa alegría, no nos puedes fallar hoy. Anímanos. Y si nos dices que va a nevar en cotas bajas, pues ni tan mal.
3: Buenos días, cafeteras. Buenos días, cafeteros.
0: Hola,
3: buenos días, Xavi. Buenos días, Martita. Vamos, Timpucela, con las efemérides. Vamos, hace muchos años, cuando no existía el café descafeinado ni la cerveza 00, en 1973, las Fuerzas Armadas y de Carabineros, liderados por los generales Augusto Pinochet, Gustavo Lensch, José Toribio Merino y César Mendoza, perpetran un golpe de Estado en Chile, derrocando al gobierno socialista de Salvador Allende y dando comienzo a una dictadura militar.
0: Ah, bien, ya está.
3: En 1951, la nadadora estadounidense Florence Chadwick atraviesa el Canal de la Mancha a nado desde Inglaterra hasta Francia, convirtiéndose en la primera mujer que atraviesa el canal en ambas direcciones.
0: Anda.
3: En 1944, las fuerzas aéreas británicas bombardean la ciudad de Darmstadt, causando la muerte a más de 11.500 civiles. Y por último, en 1943, los nazis comienzan el exterminio del gueto judío en las ciudades de Minsk y Lida, actual Bielorrusia. Hasta aquí las efemérides. Que tengan un feliz viernes y buen fin de semana.
0: Muchísimas gracias, Caparrós. Me has metido un buen rollo en el cuerpo. Que vamos, soy capaz de irme de fiesta.
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0: Martita, tú sí, ¿eh? Tú eres la alegría de la huerta, Martita. Menos mal que tenemos a Martita, que si no... ¡Uy! ¡Hola!
5: Muy buenos días, cafeteros, cafeteras, Xavi, Caparrós. Pues vamos a ver qué tenemos en días internacionales y mundiales.
0: A ver.
5: Hoy, 11 de septiembre del 2026, es el Día de los Patriotas.
0: ¿Qué dice?
5: Y como celebraciones religiosas, hoy es el Año Nuevo Judío. Pues hasta aquí todo. Feliz viernes y feliz fin de semana.
0: Igualmente, fíjate, no sé qué, Patriota. Bueno, pues Patri. ¡Hala! Pues eso, cafeteros, cafeteras, la pregunta es, pues simple, me vas a contestar lo que tú quieras, no hay respuestas para escoger. Como todos los viernes, la pregunta es, ¿qué vas a hacer este fin de semana? Ahora cuéntanos, es muy fácil, ¿eh? Yo tengo respuesta y la voy a dar al final del programa. Mi respuesta para que la sepáis. Pues eso, cafeteros, cafeteras, 633-862-041. 633-862-041. ¿Qué vas a hacer este fin de semana? ¡Hola!
6: ¡Oye! Llegaron los duros de la casa.
0: A ver.
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0: de buenos días a los cafeteros trastornados, silusanos, sonados y toda la tropa que haya. ¡Ole, qué madrugadora, eh! La que madruga, Dios la ayuda. Te ayudará un montón, ¿eh? Madre mía. ¡Oye! Un abrazote, un besazo. Vale, de Yecla. A las 6 y 10 de la mañana. Pero te cuidas, ¿qué pasa? Dice, buenos días, gente. Buenos días, gentecilla. Un besazo, vale. Vale, vale. Lore, ¿cómo era eso? Ya me acuerdo. Estoy fatal. A ver, Luis de Toledo.
1: Buenos días, que ya huela viernes. Vamos, ole, ole. A ver si pones la morocha para todos.
0: ¿Qué dice,
1: los cafeteros, para todos los sonados?
0: Sí.
1: Y dale a la morocha.
0: Venga, le doy a la morocha. La tenía preparada, es la siguiente, Luis. Tú eres mentrílogo. No, eso, no, adivino, es que me he equivocado, ¿eh? Uy, estoy que me equivoco. ¿Sí? Un abrazote, Luis. Vámonos a Gijón. Inés de Gijón dice, buenos días, hoy necesito un buen café para despertar. Pues pásate por aquí, que tenemos aquí café del bueno, con G. Café del bueno, o sea, que si quieres te invitamos. Venga, Inés, un besote, un besazo. Ya nos vamos con Sonia de Sevilla.
2: Buenos días, cafeteros, cafetera, y Xavi ha dicho, venga, una de las primeras para que el Xavi me ponga la canción para destrozamoto.
0: Sí.
2: La de Ki, el coche fantástico de la Villa Rusa. Por favor, Xavi. Luego voto y toda la historia.
0: Venga, vale.
2: Venga, buen día.
0: A las 5 y 22, madre mía. Y trastornado.
2: Los pelos pollo.
0: Los pelos pollo, con la canción de Mecano, ¿a que sí? Es que yo sabía. A ver, el gorrión, Paco, me explico el coro, dice, a los buenos días, vamos al lío. Hombre, Paco, buenos días. Buenos días. Mira, Luis, es que la tenía preparada.
3: Camisa transpira.
0: Era la siguiente, venga, de tu parte va todo el mundo.
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0: A ver, vamos con Rosa de Santander. Hola.
4: Buenos días.
0: Sí. Hola. ¿Qué tal?
4: Bueno, Rosa por aquí.
0: Rosa.
4: Ya por fin Rosa. Viernes.
0: Sí.
4: El cuerpo lo sabe, ¿no?
0: Pasa volando, ¿eh?
4: Pues no sé si lo sabe, pero.
0: Lo sé.
4: Pero es viernes, así que bueno.
0: Viernilloles.
4: Xavi, ¿qué tal? ¿Qué tal todos, chicos? Espero que bien. Vamos, que es un día muy bonito. Es un día de la semana que a mí me gusta mucho. Claro que sí. En parte, me gusta porque sale el segundo programa del Rincón de las Rosas.
0: ¡Olé!
4: De la segunda temporada.
0: ¡Ole!
4: Eso me encanta. Pero claro, mañana no tenemos primer café. Eso no me gusta. Pero bueno, ¿qué le hacemos? El lunes está ahí, a la vuelta de la esquina.
0: Ya está ahí.
4: Bueno, me enrollo. Que daros todos por saludados.
0: Sí.
4: Que paséis un día muy bonito.
0: Igualmente.
4: Sí.
0: Hombre.
4: Y Xavi, yo hoy. Mira, a mí me apetece escuchar hoy. Estoy moñas hoy.
0: ¿Qué quieres?
4: Me apetece escuchar. Bonnie Tyler, el Total Eclipse of the Heart.
0: Bonnie.
4: Es una pasada de canción. Es una de mis favoritas. Y me encanta. Así que la escuchamos. No la piséis, si puede ser.
0: Vale, venga,
4: favor.
0: No la piso.
4: Eso va a ser difícil.
0: Es imposible, pero
4: un poquito,
0: sí.
4: Por favor.
0: Ay.
4: Así que nada. Bueno, Irene. Vamos, que nos vamos, venga. Que se acaba la semana.
0: A ver, venga, vamos.
4: Una, dos y.
0: ¡Corre plátano! ¡Ay! Ya estaba lenta.
4: Besitos.
0: ¡Besazo! Por cierto, Bonnie Tyler. Había un pastelito, o sea, la Bonnie, ¿no?

0: de Pucela. Nora dice, buenos días, cafetera. Oh, la aldea del Arce, qué recuerdos más chulos. ¿Has dicho que va a nevar en cotas bajas? No, no, no, yo he dicho que ya podría nevar en cotas bajas. Hombre, llevamos todo el verano que no cae una, que no nieva, hombre.
1: Te he dicho adiós.
0: O que llueva, venga, va, que llueva. Eso, Noelia, besazo. Benito, hola Benito.
2: Unón, Xavi.
0: Unón.
2: Un saludo para todos los cafeteros, trastornaos, sonaos y demás fauna.
0: Ole.
2: Bueno, y sobre todo para ti, ¿eh?
0: Gracias,
2: venga,
0: gracias.
2: Pasar buen día y buen viernes.
0: Benito, muchas gracias.

0: 633-862-041. Vámonos con Amparo de Burjasor.
1: Buenos días, Xavi, chaveritos.
0: Hola.
1: Corre, prátalo.
0: Corre, ahí, espera que le doy. Ya se me ha ido, ¿eh?
1: Y yo voy a hacer dormir todo el fin de semana.
0: ¿Qué dice? ¿Va a dormir todo el fin de semana? No.
1: Dormir.
0: Que no. Que tienes que salir y disfrutar, hombre. Va a dormir el fin de semana. Yo también, ¿eh? Amparo, un besazo.
2: Debería regalarle cada día una sonrisa a tu bebé.
0: Mari de San Llorenç. San Llorenç Abay, a ver qué dice por aquí. Dice, muy buenos días, caballeros, trastorno, Xavi, Adicto, Xavi. ¿Cómo estamos? Bien, ¿eh? Mari, bien, estoy muy bien. Lo que pasa es que con ropa pierdo mucho, Mari. Pero bueno, estoy bien, ¿eh?

0: Mañana iremos al Rally Princesa de Asturias y ganas de ruido y gasolina. ¿Me puedo pedir una canción? ¿Una de Marc Anthony? Hombre, claro que sí. Oye, no me digas, Inés, que te va el tema de los rally. No me digas eso, ¿eh? ¡Oy, oy, oy! ¡Oy, oy, oy! Espera, voy a apuntar aquí la canción. Venga, la canción la elijo yo. ¡Oy, rally! El olor a caucho y gasolina y el brum, brum, pa, pa, pa, pa, pa. ¡Oy, oy, oy, oy! Inés, un besazo.
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0: Dejando lo que éramos, Daru. Ahí lo tienes, escúchalo, ¿eh? A ver, me dice por aquí, mentríloco, sí, ¿no? Mentríloco no es el que adivina el futuro.
1: Lo rompimos el domingo.
0: ¿Qué? Es que me lío, me estáis liando. Venga, ¿qué vas a hacer este fin de semana? Cuéntanoslo. ¡Jorge!
2: Hola. Muy buenos días, Xavi.
0: ¿Qué tal estás?
2: Muy buenos días.
0: ¿Cómo estamos?
2: A todos los colegas y a las colegas.
0: Ole, ole, ole.
2: Y a todos los que vamos allá a encarar este fin de semana ya con una sonrisa en la cara.
0: ¡Hombre! De oreja a oreja.
2: ¿Qué voy a hacer el fin de?
0: Sí, pues, no, cuéntalo.
2: Mira, me voy a dar un capricho, es una ilusión.
0: ¿Sí?
2: Voy a poner una tele pequeñita en la habitación.
0: ¡Ole!
2: ¿Ves? Es una cosa sencilla.
0: Sí.
2: Pero que me da mucha ilusión.
0: Pues bien hecho.
2: Y te diré.
0: A ver.
2: Que yo soy de la escuela de mi casa de que una cosa no se renovaba si no hacía falta.
0: Es verdad.
2: O sea, no era por capricho, aunque fuera un mueble viejo, estaba útil, pues no se tocaba hasta que no dejaba de cumplir su función.
0: Ahí
2: y
0: está.
2: Como ya me ha petado el sistema, pues
0: ya está, ya
2: la
0: está.
2: Voy a renovar.
0: Ay,
2: entonces
0: ay.
2: Me hace mucha ilusión y es pues algo que voy a hacer.
0: Muy bien, bien hecho.
2: El tema,
0: a ver.
2: ¿Qué te voy a pedir?
0: Dídeme.
2: Pues el de Tom Jones, el de Sex Bomb.
0: ¡Uy!
2: La bomba.
0: Tom Jones.
2: Del sexo sexual. Y a ver si ya, pues eso. Alguien coge la indirecta.
0: Seguro que sí.
2: Venga.
0: Seguro que
2: sí. Un abrazazo para todos.
0: Jorge, ganas de volver a verte. Jorge, por cierto, una pequeña tontería. ¿Sabes que el Tom Jones, o sea, Tom Jones, es hermano de Paco? Del Paco Jones. Ay, madre mía, no he dicho nada. Un abrazo. Madre mía. Mira, Canijo. Madre mía, mira de fotos.
3: Del banco de chanquete no moverá.
0: Ole.
3: Del banco de chanquete no
0: ole,
3: nos
0: ole.
3: Moverán.
0: Toma ya.
3: No.
0: Ay, ay. A ver.
3: Buenos días. Trastornaicos. Ya habéis adictos.
0: A ver,
3: Canito,
0: ¿qué me vamos a pedir?
3: La segunda hora.
0: Venga, pídeme. Amigo Forema, venga, va.
3: El canijo de
0: Fiesta. ¡Canijo!
3: Pues si todavía hay
0: gente
3: que no me conoce.
0: ¡Sabe, claro!
3: Aquí vamos. Con la rosca en la mano.
0: ¡Ay, con la rosca, dice!
3: ¡Ay, qué sueño tengo ya!
0: ¿Es de sueño?
4: ¡Ha excedido el límite de velocidad!
3: ¡Calla, chivata!
0: ¿Qué tal?
3: ¡Chivata!
0: ¡Que no corra! ¡Madre mía, tío, corriendo!
3: ¡Ay, aquí vamos!
0: ¡Que no corra!
3: Por Nerjar.
0: ¿Qué te...?
3: ¡Motri!
0: ¡Vas por Nerjar!
3: ¡La de la costa!
0: ¡Qué bonito,
3: guay,
0: guay, qué bonito
3: guay,
0: eso!
3: Paraguay,
0: ahí tenemos oyentes, en Nerjar.
3: ¡Venga, vamos, Liu!
0: ¡Venga, vamos!
3: ¡Me voy a hacer este fin de semana a trabajar, Xavi!
0: ¿Qué? ¿Sí, en serio?
3: ¡Tú no! ¡Tú dices que vas a librar! ¡Yo no!
0: ¡Yo libro este fin de semana!
3: ¡Yo este fin de semana lo libro!
0: ¡Yo libro! ¡Sí!
3: Este fin de semana me toca trabajar.
0: Ahí me toco, me la tocaron.
3: Así
0: también.
3: Que calla, chivata.
0: Que no corra, no vaya.
3: Y...
0: ¿Y qué? A ver.
3: Así que voy a pasar el fin de semana.
0: A ver,
3: joder. Pasado Burgos, dirección sí. Asturias.
0: ¿Qué dices? ¿Vas para arriba?
3: Voy a pasar el fin de semana, Xavi.
0: ¿Villarriba?
3: A ver, me toca, me ha tocado.
0: ¿Quién te toca?
3: Y eso que no he comprado. Que no he comprado lotería, pero me ha tocado.
0: Te ha tocado, ¿no? Tocado. Bueno, pues oye, te jodigo.
3: En fin,
0: eso.
3: Venga, vamos, lío.
0: A ver, cuéntame, ¿qué te
3: que
0: pongo?
3: Por fin es viernillo lejos.
0: Hombre.
3: Aunque a mí me da igual. Pero venga, vamos.
0: Pero
3: con pide... alegría.
0: Pídeme como... la canción.
3: Como vamos. La que lleva el macarrón.
0: Madre mía. Que te pida la canción. Qué tío, de verdad, qué tío.
3: Por Dios, Carmen.
0: Ay, Carmen.
3: Por Dios, Carmen.
0: Por Dios.
3: Por la virgen de la teta al hombro.
0: ¿Qué?
3: Temica, Xavi. Temica.
0: Amigo Forever.
3: ¿Cuál es? Que hace millones de años, cuando no existía, como dice Macarrón, la cerveza sin alcohol.
0: Eso.
3: Hace mucho tiempo, no escuchaba.
0: Amigo Forever, venga.
3: ¿Cuál es, Xavi?
0: Amigo Forever. Que ya toca.
3: Amigo Forever, claro.
0: Hombre, es que...
3: Es que... Si es que
0: si te conozco ya,
3: el dúo dinámico.
0: Como si te hubiese parido ya, te conozco.
3: En fin, venga, pues nada, saludico.
0: Eso.
3: Trastornaico.
0: Que no corra.
3: Divertirse todo lo que podáis.
0: Que no corra. Que está la, la
3: saludicos las... para todos.
0: Venga, sí.
4: Señal de GPS.
0: ¿Ves? Oh, ya está corriendo. Venga. No corra, anda. No.
3: Uno, dos.
0: Y tres.
3: ¡Corre, canijo!
0: ¡Corre, canijo!
5: And... ¡Corre, plátano!
0: ¡Corre, plátano!
6: No me importa.
0: No corras, que está chivándose la Siri esa. Anda, que. Estáis fatal, estáis muy mal. ¿Cómo os ponéis a correr ahí? Anda, venga, que nos vamos con el oyente nuevo.
6: El tiempo se acaba.
0: A ver, dice: muy buenos días, cafeteros sonados y siuresanos. Vengo de los sonados y espero que me aceptéis. Se llevo yendo unos cuantos días, pero nunca había escrito. ¡Vamos! Vale, vale, me pone aquí Checho. Anda, dime tu nombre y de dónde eres, que te voy a fichar aquí y te aceptamos, por supuesto. ¡Algo así! ¡Un abrazo! Nos vamos con Carol. Carol G desde Valladolid dice: muy buenos días, cafeteros. Yo este fin de salir de fiesta, que ya es hora. Mi canción es La piel morena y Corre plátano. ¡Feliz fin de un besazo! Venga, va, te voy a poner ahí la canción de se llama Ella. A ver, Carol G. ¿Cómo se dice piel morena?
7: A ver.
0: Ella de mi cerveza, digo viceversa. ¡Besazo, Carol!
8: Y luego dices que no eres mayor, Chan.
0: No, no lo soy.
8: El Boni, el Tigretón, la Pantera Rosa.
0: No.
8: Por favor.
0: No.
8: Pero, ¿dónde se quedó eso?
0: No, ¿no eres mayor? No.
8: Madre mía. Vamos, ahí lo dejo.
0: Que no.
8: El señor Xavi, por favor.
0: Que no. Ahora. A ver, por aquí me dice... Soy Checho de Reynosa, muchas gracias. Corre, plátano, corre. Venga, luego te pongo el corre, plátano. Te voy a guardar en la agenda, ¿eh? A mi nuevo contacto, Checho. Checho. Bien, vale. O sea, te aceptamos, ¿eh? De Reynosa, qué bonito aquello. Oy.

0: Freetown. Ya te he guardado por aquí, ¿eh? Vamos con más WhatsApp. Nos vamos con Luis de Toledo. Hola, Luis, ¿qué tal? Uy, que se me va el WhatsApp. Hola, ¿qué tal?
1: A ver, yo este fin de semana voy a hacer un poquito de gimnasia.
0: Sí.
1: Que hay que hacer gimnasia, levantamiento de vidrio.
0: ¿Para qué?
1: ¡Ah! Y luego algo de dieta, un poquito de panceta, chorizos, algo de barbacoa.
0: Uy,
1: cositas así, ligeras.
0: Uy, madre mía, esas cositas. Uy, calla.
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0: Uy, calla.
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0: A ver, mini yo, dice buenos días, cafetero Xavi. Yo este fin de semana, el domingo a cortar varetas. Te ponte hoy, vetero salón. Alice DJ. A ver, mini yo, corta algo porque el pelo no corta.

0: buenos días a todos. Pues como empieza la feria de Yecla, yo voy a salir de fiesta, beber, fumar e intentar ligar. Eso es lo que voy a hacer todo el fin de semana. Bueno, vamos a ver. Vamos a ver, lo de intentar ligar. Y así eso déjalo para otro año, ¿eh? Tú pues, vete de fiesta.
1: Cuando estés por abrazo y no sepas dónde vas, recuerda de dónde vienes y qué bien te sentirás.
0: A ver, Ángeles dice, ya le has dicho a tu hermana adoptiva que pronto los vemos. Dice, yo también te podré ver, resultó. Por favor, soy Ángeles de Sabadell. Ángeles de Sabadell.

0: Dale, Santi. Oye, espera. A ver, Santi, hola.
1: Buenos días, cafetero, cafetera.
0: ¿Cómo estamos?
1: Oye, ¿qué pasa?
0: ¿Qué pasa, Santi?
1: La normalidad.
0: Hombre,
1: ya. Oye, no. Yo este fin de semana me voy a Ronda, concentración motera, cuartel de la Legión.
0: ¿Qué dices?
1: Saludo a todos.
0: Madre mía, concentración motera. Eso es chulo.
1: Buenos días, Xavi.
0: Sí.
1: Por fin la normalidad.
0: ¿Otra vez?
1: Cafetero, cafetera. Yo este fin de me voy a Ronda.
0: ¿Otra vez?
1: De motero.
0: Sí.
1: Al cuartel de la Legión.
0: Oye. Me lo ha dicho dos veces por si no me quedaba claro, ¿eh? ¡Santi! ¡Un abrazo! Vigila con la moto, ¿eh? A tu edad ya sois muy torpes con la moto. A ver, Mario, el biciclista. ¿Este quién ha dicho rally? Eso digo yo, Mario. ¡Madre mía, Mario! ¡Rally! ¡Buen día, Café Turbos! Mario, biciclista, buen día también para ti. ¡Buen fin de...! A ver, Miguelico, de Yecla. Buenos días, gente. ¿Qué voy a hacer este finde? Pues en Yecla comienza hoy la feria de septiembre. Pues ya ves, desde esta noche hasta el lunes tarde de Fiestuki. Esta noche actúa Medina Zara con entrada gratuita y no me lo pierdo. Dice, ponte una de ellos. Venga, vale, voy a poner una de ellos. A ver, Miguelico. Y voy a mirar si me queda muy lejos Yecla, ¿eh? A ver.

0: Sara Bel de Sara Goza. Hola.
1: Muy buenos días, cafeteros, cafeteras, chaveditos, chaveditas. Buenos días, trastornados. Sí. Buenos días, Xavi. Sí. ¿Qué tal?
0: Bien.
1: A ver, a tu preguntita, pues el fin de semana. Madre mía, este fin de semana. Pues trabajar el sábado.
0: No.
1: Porque ¿sí? No somos borbones, tenemos que trabajar los sábados.
0: ¿Qué se trabaja? Trabaja, anda.
1: Y intentar descansar, intentar desconectar, intentar cargar pilas. Si puede ser en mejor compañía, mejor todavía. En buena compañía, quería decir. Que no sé ni lo que digo, voy dormida.
0: Es que ya está vieja, ¿eh?
1: Y nada, ¿qué más? Pues igual me preparo unos cuantos chistes o que.
0: No, hombre, por favor.
1: Unos cuantos chistes para la semana que viene.
0: No, hombre, no.
1: ¿Qué te parece?
0: No.
1: Yo creo que es buena idea.
0: No.
1: ¿Quieres chiste hoy o qué?
0: No. Cuelga.
1: Ah. Y sobre todo.
0: Sí.
1: Hay que sonreír. Hay que sonreír cada día.
0: Eso
1: cada día es
0: siempre,
1: bonita.
0: Eso siempre.
1: Que cada día que te levantas es un regalo. ¡Hala! Chiste o no chiste. Venga, va.
0: Cada día que se levanta uno.
1: Bueno, va.
0: A ver.
1: Que te acabo de oír el chiste de Tom Jones.
0: No.
1: De Paco Jones.
0: Jones.
1: Entonces lo voy a contar yo.
0: Pues cuéntalo.
1: Además no tenía preparado que era de cantante. Sí.
0: Venga, cuéntalo.
1: ¿A que no sabes lo que hace Romeo Santos con un teléfono móvil?
0: No, ¿qué hace?
1: La respuesta. Romeo Santos con su teléfono en los conciertos,
0: sí.
1: Lo que hace es que va chateando.
0: Madre mía, Sara Bel, de verdad, ¿eh? Esto no es serio, ¿eh, Sara Bel? Chateando.
2: Buenos días, Xavi, cafeteros, cafeteras, chavistos. Vamos por el viernes.
0: Vamos.
2: Pues yo este fin de semana, hoy voy de verbena. Esta noche de verbena.
0: ¡Cole!
2: Y sábado y domingo de barbacoa.
0: ¡Toma!
2: Para cerrar ya la temporada de verano.
0: Ah, vale, ya empieza el invierno.
2: A tope. Ole. Que ya cierran el club La Milana.
0: Sí.
2: Y ya, hay que aprovechar.
0: Hombre, claro.
2: Y nada, te pido un temita. Se lo voy a dedicar a mi madre hoy.
0: ¡Ole!
2: Mamá se llama, de JM Caballero. El tema se llama Mamá.
0: JM, ¿vale? Caballero.
2: Lo pones un minutillo y pico, un minutillo y medio por ahí, hombre. Que se escuche la letrilla un poco, ¿vale?
0: Venga.
2: Besos y abrazos, familia.
0: Venga, no te preocupes que te lo voy a poner casi entero.

José, nuestro webmaster. Dice por aquí, a ver. Te deseo que paséis un gran día y muy buenos programas, como siempre. Hombre, José, José, nuestro webmaster, se encarga de todas las páginas funcionen. Está todo el día ahí, todo el día enganchado al ordenador y atento a todo, ¿eh? Y gracias a él también tenemos la televisión, ¿eh? José, un abrazote. A ver, tenemos por aquí. Oyente nuevo. Otro oyente nuevo. A ver, vamos a ver. Le voy a tocar el pito. Dice, hola, buenos días. Soy un loco más, Antonio de las Rozas de Madrid. La canción de Miley Cyrus, gracias. Venga, va, te damos la canción. A ver, soy un loco más. Pero ¿cómo te llamas? Antonio, perdón.

0: dice jaja, vale, no te rías, ¿eh?
1: Buenos días, cafeteros, cafeteras, trastornados, trastornadas.
0: ¿Cómo estás?
1: Buenos días, Xavi. Yo esta semana lo que voy a hacer es arrancarme los aguacates.
0: ¿Qué dices?
1: Y estar con mi hijadilla la trastornada.
2: ¿En serio?
1: Y ya está.
0: Ya está, ya está, ¿no? Te rasca el aguacate y ya está, Pancho. No puede ser eso, ¿eh, Farru? ¡Venga, Farru! ¡Un abrazote! A ver, Caparrós dice, buenos días. Aquí no nieva ni en invierno. Dice, este fin de semana de ferias, casetas y diversión. Dice, ¡wow! ¡Reynosa! Ahí nos casamos hace unos añitos ya.
3: Con las campanas.
0: ¿Te casaste ahí en Reynosa? Fíjate.

0: lo dejo ahí, ¿eh? Si algún día le quieres hacer un regalo a tu perrita, ya sabes. Hoy, hoy, hoy.
1: Buenos días, cafeteros, cafeteras, trastornados. ¿Qué tal va la mañana?
0: Hola, Paola.
1: Para ti bien.
0: ¿Cómo estás?
1: Hola, Xavi. Pues hola. Yo este fin de semana voy a viajar.
0: ¿Dónde?
1: Así que
0: ¿A dónde?
1: Voy a...
0: Cuenta, cuenta.
1: Al pueblo y después voy a la playa.
0: Toma ya.
1: Así que voy a viajar.
0: Hoy, muy bien.
1: Y quiero que me pongas la canción de ella de Medina Cerri.
0: Paula.
1: Bueno, Caparrós, ahí la tienes, que a ti te gusta mucho Medina Cerri. Así que para todos los chaviaditos y para en especial para ti, ¿vale? Un abrazo.
0: Venga, un abrazote muy grande. A ver.
1: En especial para ti, Xavi.
0: Gracias.
1: La canción, porque nos haces muy felices. Así que
0: muchas gracias.
1: Y nos gusta mucho el programa que haces.
0: Muchas gracias.
1: Y que hacemos, claro.
0: Eso, eso.
1: Venga, un abrazote.
0: Que el programa lo hacéis vosotros. Yo solo pongo la música, ¿eh? Oy, oy, oy. Muchas gracias, Paula. Un besazo. Marisa, Marisa de Santander dice: buenos días, cafeteros, buenos días, Xavi. Hola, señora Marisa, tenga usted buen día.

0: días, cafetero. Se lo he dicho, además, criaturas con mucho sueño. Pues estamos por aquí, lo que vamos a hacer el fin de semana va a ser vivir y ser felices.
1: Toma.
0: Venga,
1: ya.
0: Feliz fin de semana a todos.
1: Esa es la mejor respuesta. Hay que vivir.
2: Oye, José, escúchame, que
1: tal cual.
2: Queriendo, yo te fui a buscar.
1: A ver, nos vamos con los chicos de la Libélula de Valladolid. Dice, buenos días, cafeteros, que ya es viernes. El fin de habrá que quiere arrematar las fiestas de Pucela. ¿Estáis invitados? Vamos a darle duro. Oye, pues cuidado, lo estoy pensando, ¿eh? Igual tengo un salto y a Pucela. Sí. No lo descartamos. Este fin de semana me voy a rascar los aguacates. Da igual, rascámelo aquí que allí. Pues eso, saludos a los chicos de la Libélula. A ver, María de Cieza. Buenos días, Xavi. De vuelta a las vacaciones y la normalidad. Dice, un besazo para todos los cafeteros. María, otro besazo para...

0: chaparrón si fuese tan fácil. Pues 20, pues 30. Carlos, Carlos de Priego dice, por Dios, los chistes muy buenos. Carlos, no incites a que cuente más chistes. Anda, hazme el favor. No incites a que cuente más chistes, ¿eh? Espero
1: que
0: lo entienda, que
1: lo sepa ver. Hombre, que no ha sido tan malo.
0: Malísimo.
1: Está guay.
0: Que no, está guay.
1: Bachateando.
0: Va, bachateando.
1: Bachateando.
0: Bachateando. Anda que...
1: sí, escúchame, Xavi.
0: A ver, vamos a ver.
1: Si no te ha gustado esto,
0: que no.
1: Que oye, que también los adictos y la audiencia puede sí, decir,
0: sí,
1: ¿eh?
0: Sí.
1: Pero vamos, que, no. Que si no te ha gustado el chiste, no, de la del bachateando.
0: Bachateando.
1: ¿Qué te puedo decir? ¿A que no sabes cuál es la peor combinación de enfermedades?
0: No. ¿Cuál?
1: Venga.
0: No.
1: Piensa un poco.
0: A ver.
1: Pero, que se te da bien pensar.
0: Pero vamos a ver, bachateando.
1: La peor combinación de enfermedades sería la diarrea y el Alzheimer. Imagínate.
0: Sí.
1: Salir corriendo.
0: Sí.
1: Y no acordarte por qué.
0: ¡Madre mía! ¡Saladel!
2: Oh, oh. Buenos días, Xavi, Xaviadito, además trastornado.
0: ¡Bravo!
2: Yo este fin de semana, que va a ser corto, a recuperarme, a recuperarme del síndrome post-vacacional.
0: Ay, ay, di que sí. Me pasa la foto y dice, hoy en la tierra de Pancho. Mira, Pontevedra, Vigo, ¡holo, madre mía! Cuidadito con la carretera, Raúl, el camionero.
3: Buenos días, Xavi, buenos días, cafetero, cafetera.
0: Hola, José, ¿qué tal?
3: Hoy, jolín, hoy va muy guapo con la blusa blanca. Que pone ángeles, eso eres tú, un ángel.
0: Oh, no, qué va.
3: Venga, que tengáis un feliz viernes y que el lunes vengas otra semana. Uy, vale, que pronto va a venir el lunes.
0: Que ya rápido.
3: Venga,
0: ya
3: ponme la canción, ponme la de Pliego de Córdoba, si no te la han pedido ya.
0: Venga, la de Pliego.
3: Perfecto. Venga, un besazo para todos. Perfecto. Y hasta el lunes.
0: Hasta el lunes, a ver, José, de Cieza. Llórame. La camiseta es la de Ángeles, mira, mira, mira.
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0: La camiseta me la regaló Ángeles.
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0: José, un besazo.
5: Bien claro, pues Murcia. A media hora de Cieza.
0: Claro. Está ahí, está ahí. ¡Carijo! A ver, Marta de Derja dice, muy buenos días, Xavi. Xavi adictos, trastornados y trastornadas, que paséis un buen fin de semana y a disfrutar al máximo. Besitos para todos. Marta de Derja. Marta, un besazo. A ver si paso por Derja, que estuve el otro día rozando ahí Derja y no pasé. Cachila, ¿va?

0: Caparrós dice la libélula, la funeraria. Sí, Caparrós. Yes, yes, very well. ¡Vámonos con Cristina!
1: Buenos días, cafetera, cafetero. Xavi ha visto trastornos y demás criaturitas que estoy por ahí. Buenos días, Xavi.
0: ¿Qué tal?
1: Pues nada, el fin de semana mi rutina. Bueno. Y voy a intentar quedar con una amiga para poder echar un ratico de charla. Y veré a mi Rosy, a mi Carlos. Olé. Seguramente a la Cris.
0: ¡Olé!
1: Por allí, por el barrio, así que...
0: ¡Ole, ole!
1: Planazo. Hoy te voy a pedir la canción... Bueno, te voy a pedir una canción de Rihanna. Sí. Y te la paso por escrito, porque mi inglés es un poco raro y quizá
0: no
1: te pida la de Rihanna y me ponga la Ramona, porque pues no entiendo.
0: ¿Es verdad?
1: Entre yo, que mi inglés está raro, y tú, que estás gordo, esto no funciona muy bien.
0: Con una tapia.
1: Venga, buen día para todos.
0: Venga, Cristina, mejórate. Mejórate de salud, pero de vieja no, eso ya no tiene remedio, ¿eh? ¡Un besazo!
2: Bésame, ámame, quiéreme.
3: Dice, doctor, estoy preocupado.
0: Madre mía.
3: ¿Por qué? Porque las piernas no me responden.
0: ¿Qué dices?
3: Y dice, eso es que las piernas no hablan. Eso es bueno, ¿eh?
0: Madre mía, de verdad, ¿eh? Esto no es serio.
4: ¡Qué fuerte!
0: Esos chistes no son serios, no. No.
5: Buenos días, cafetero, cafetera, Charlie, trastornadilla.
0: ¿Qué tal estás?
5: Pues si te digo la verdad,
0: sí.
5: Creo que nada.
0: ¿No?

0: días, Xavi, cafeteros, hola, cafeteras, trastornados, ¿qué tal estáis hoy? Por fin es viernes.
1: ¡Oh, qué contenta!
0: Venga, que se acaba la semana, que aquí no queda nada y viene el fin de. ¿Qué vamos a hacer este fin de? Pues este fin de vamos a comprar las cosas que faltan de comprar del cole de Diego.
1: ¿Sí?
0: ¡Yuhu! Al centro comercial, ¡yuhu! ¡Vaya mierda! Y tenemos que también acercarnos a comprar botas de trabajo.
1: ¿Qué dices?
0: Y luego descansar, que esta semana ha sido dura.
1: ¿Ah,
0: el
1: sí?
0: Comienzo del cole ha sido duro. Ponte una canción que he oído nueva de Kiko Veneno y Estopa. Creo que se llama El Manager.
1: Ah, sí, sí, sí, sí.

0: amigos que tienes tú. Y justo, justo, justo.
1: ¿Has visto, no?
0: Venga, un beso a todos.
1: Es que, vamos.
0: Pero qué marchoso estás hoy con las canciones.
1: ¿Por qué?
0: Que hoy tenemos la última y nos vamos, ¿o no? Después
1: sí,
0: del
1: sí,
0: programa.
1: Sí, claro que sí.
0: Venga, que ya hay ganas.
1: Venga, sí. Pues ya
0: a ver si podemos oír una como la de Red Hood Style. Va choteando.
1: Va.
0: Madre. ¿No te habrás puesto también el tanga?
1: No, llevo el tanga puesto, pero no puedo levantar, ¿eh? Me queda pequeño el tanga. Se me salen por los lados. Pues no puedo, no me lo voy a enseñar, ¿eh?
2: Yeah. Buenos días, trastornado y trastornada.
1: ¡Bienvenido!
2: Buenos días de nuevo. Hoy puedo decir que todo lo que me están haciendo me ha venido bien.
1: ¿Sí?
2: Me encuentro estupendamente.
1: ¡Ole!
2: Y por eso lo vamos a celebrar.
1: Venga, hay que celebrarlo.
2: Pues nada, en primer lugar quiero...
1: Pues si no lo sabéis, bienvenido, se está haciendo la vaginoplastia, ¿eh? Cuidado, ¿eh?
2: A Sara de Sabadell.
1: Toma ya.
2: Como ella dice, Sara de Sabadell.
1: Toma ya.
2: Y luego a mi paisana, a Ángeles, a la Mari, a la Puebla de Madrid.
1: Sí.
2: Y a muchos otros que me han saludado también, pero ahora mismo no me viene a la cabeza
1: a todo el mundo.
2: Y quiero decir que a la pregunta de hoy, que qué vamos a hacer este final de semana, pues mira, como de momento me va bien todo lo que me están haciendo, es celebrarlo con mi mujer, con mis hijos.
1: Toma ya.
2: Este final de semana.
1: Sí que sí.
2: Y pues nada, ¿qué más? Pues que... sigámonos escuchando en la radio, que eso es muy importante.
1: Muchos días.
2: Más importante que estemos todos los días un poco unidos y nos vayamos juntando día a día.
1: Es verdad.
2: Bueno, saludos para todos y para Juanjo y José María,
1: eso,
2: que están por ahí pasando unos días.
1: Sí que sí.
2: Venga, nos vemos en la radio. No nos vemos, pero por lo menos nos escuchamos. Venga, salud y fuerza.
1: Bienvenido, nos oímos. Del vernos tienes que ponerla ahí. Eso, ya sabes. Un abrazo, bienvenido, me alegro un mogollón, ¿eh?
0: Hola, muy buenos días,
1: Sara,
0: a todos los oyentes.
1: ¿Qué tal?
0: Feliz viernilloles. ¿Qué tal, Xavi?
1: Bien.
0: Camiseta blanca.
1: Hombre.
0: Ángeles, ¿estás contenta?
1: Me quiero poner sexy para Ángeles.
0: ¿Estás muy contenta tú?
1: Hombre, qué contenta.
0: A ver, a tu pregunta, pues mira.
1: A ver.
0: Aquí el fin de ha empezado ya hoy, que es festivo.
1: ¡Hoy!
0: Y bueno, pues hay playa un día, otro día creo que una barbacoa familiar.
1: ¡Uy!
0: Otra, jugar con los niños a lo que quieran, patinar, jugar a fútbol, ya. Pues no sé, tengo algo pendiente con un cubanito.
1: ¿Qué dices?
0: ¿Verdad, Ángeles?
1: ¿Qué dices?
0: Guiño, guiño.
1: ¡Ay, el cubanito!
0: Y un mordisco.

0: mordisquito. Me deben un mordisquito.
1: ¿Qué dices, también?
0: A la venga, muchos madre besitos mía, a todos. A disfrutar mía de hoy y del cine y de todos los días.
1: De hoy.
0: Besitos.
1: Hoy. A ver.
2: Ay, hola Xavi, de nuevo.
1: Hola.
2: Quiero pedirte canción, si es posible.
1: Venga, no, Sara.
2: Va dedicada a Pilore.
1: Lore.
2: Aquí su Macu.
1: Macu, Lore.
2: Gracias.
1: Macu.
2: Por todos los días.
1: Ay, di que sí.
2: Una de Aarón Sevilla, la que tú quieras, sorpréndenos.
1: De Aarón Sevilla.
2: Va para ti. O Arena.
1: Lore,
2: besitos
1: Lore
2: a todos.
1: Venga, la apunto. Lore.
2: Ah, por cierto.
1: ¿Qué?
2: Aquí Sara de Sabadell.
1: ¿Qué?
2: Que no me he presentado.
1: Vale.
2: Hola, adeusiao.
1: Adeusiao. Ya está, cuelga.
2: Ah, por cierto.
1: Otra vez, ¿eh?
2: Sí, a los chistes.
1: No a los chistes, por favor. No hagáis eso, ¿eh? No, por favor.
3: Perdón. ¿Me pones la canción, si puede ser, de Miguel Río, Bienvenido?
1: Venga, va.
3: Hijos de Rock and Roll.
1: Eso.
3: Por venga, una vez que te pido una canción.
1: Y por una vez que te la has pedido, te la voy a poner. ¡Pónmela! Pues te la voy a poner. Déjate, ¿eh? Un abrazo.
4: No es mala idea. Mira, un fin de semana así, por día enganchado, no es mala idea.
1: Cuidado, ¿eh? Ojo.

0: tiempo, sí que da tiempo, hombre, sí da tiempo. Madre mía, da tiempo. Cuatro oyentes más si queréis, a ver. ¡Oyente nuevo!
1: ¡Vámonos!
0: A ver. Buenos días, soy Jorge de Gijón. En mi paseo matutino y en cuanto a hacer el fin de semana, cagarme en todo lo que se menea, que el lunes se terminan las vacaciones. Hombre, a ver, Jorge. Jorge de Gijón. El fin de semana vuela, ¿eh? El fin de semana no cuentes con él. A ver, que te apunto aquí en la agenda. El primer café con Gijón. Ah, no, con Jorge de Gijón. Venga, va. Ahí está apuntado. Jorge, bienvenido. ¿Qué? Las vacaciones han pasado volando, ¿eh?
2: ¡Yole!
0: No te preocupes, que las navidades están ahí mismo, ¿eh? Que las vacaciones... Faltan 105 días para las navidades. Tú no te preocupes. No te preocupes, Jorge. Hola, bienvenido.
3: Pues yo tengo planazo. Me voy a Bilbao,
0: ¿sí?,
3: a ver el fútbol, Bilbao-Elche.
0: ¿Sí?
3: Y se culminaría si el Elche diera la campana, pero lo veo un poco difícil.
0: Sí, ¿no?
3: Pero bueno, a hincharme a pinchos, a comer bien.
0: ¡Anda!
3: Y a disfrutar.
0: Tú vas allí, claro, tú vas al troncomongo y a comer, claro que sí. Pasa que el fútbol es una excusa, ¿no? ¡Lola de Elche!
4: Festival.
0: Pues nada, vete a ver el fútbol, aunque sea una excusa, ¿eh?
4: Estamos
0: ¡besazos! Va, quedan dos minutos, ¿no? Bueno, queda poquito ya. A ver, canijo, no, ah, no.
4: ¡Vaya! ¡Que hay que descansar!
0: A ver.
4: ¡No paramos de cantar!
0: ¡Que me he liado con los WhatsApp! ¡Canijo!
5: Esto es una chica que sale a cenar, pide la cena en el restaurante. Le dice el metre, ¿quiere un vasico de vino? Dice, no, vino no, que me sienta mal en las piernas. Dice, ¿qué pasa, que se te hincha? Dice, no, se me abren.
0: ¡Madre mía! ¡Madre mía, madre mía! De por aquí, a mí no me tocaste el pito.
6: ¿Cómo que

0: Marisa.
1: Hola, qué alegría.
0: Hoy,
1: qué alegría poder escuchar a Bienvenido.
0: ¿A que sí?
1: Qué bien, cuánto me alegro. Me alegro un montón.
0: Es que el Bienvenido.
1: Bueno, pues a seguir así y a celebrarlo, efectivamente. Hay que, esto hay que celebrarlo.
0: Hay que celebrarlo, claro que sí.
1: Bueno, ¿y yo qué voy a hacer el fin de semana? Bueno, cuenta. Pues no lo puedo confesar. Es inconfesable.
0: ¿Ah, sí? ¡Ostras! ¿Le vas a dar ahí?
1: Bueno, estoy ronca.
0: Sí.
1: Estoy un poquito ronca.
0: Es igual, ¿no?
1: Y se me nota, ¿verdad?
0: Sí, pero ¿qué va a hacer? A ver, ¿qué va a hacer?
1: Que paséis todos un fin de semana entrañable. Y Xavi, eres un provocador nato,
0: ¿eh?
1: Pero un provocador nato.
0: No.
1: Bueno, qué glamour con la camiseta. Por Dios, por Dios.
0: Está chula, ¿eh? Está chula. Por cierto, ha dicho que el fin de semana, ¿qué va a hacer? ¿Que no puede confesar? A ver, vamos a hacer. ¿Qué vas a hacer? Oye, Marisa, guarrería no haga el fin de semana, ¿eh?
2: Hola.
0: Espera, que se dura tres...
2: Hola.
0: Tres minutos, lo guardo para luego, Ángeles. Que es que dura tres minutos ese audio.
3: Bueno, pues yo este fin de voy a hacer algo que no he hecho nunca.
0: ¡Oh, también!
3: No, Xavi, ¿no? ¿Qué estás pensando esto? Sí, lo he hecho muchas veces.
0: Yo qué sé.
3: Además, comprobado.
0: A ver.
3: Se puede demostrar.
0: A ver.
3: Que este fin de...
0: A ver, ¿este fin de qué? ¿Qué
3: este fin de voy a tirar en tirolina? Bueno,
0: ¿qué dices?
3: Es un acontecimiento.
0: Madre.
3: El Valle de Soba. Bueno. Es una pasada, algo que no sé si me atreveré.
0: Sí.
3: Pero que vamos, en principio sí.
0: Hoy.
3: No sé qué pasará. No sé si el lunes apareceré por aquí o estaré... No sé dónde estaré. Va a ser el fin de semana guapo, movidito, con barbacoa. Y ya te digo, me voy a tirar en tirolinas. No lo he hecho nunca lo otro. Sí,
0: madre
3: que
0: Dios.
3: Sí.
0: Escucha.
3: Muy bien, pero sí.
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15: Son las 9.
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19: Hola, muy buenos días. Tiempo para la información aquí en la sintonía de Onda Cieza en este viernes 25 de septiembre de 2026, que aunque estamos ya en otoño, más bien podría ser un día de 25 de julio, por ejemplo, porque la temperatura máxima prevista para hoy por la EMET es de 38 grados. Vamos ya con la información local y comarcal de esta jornada de viernes. María Jesús Fernández, portavoz del Círculo Morado de Podemos Cieza, recuerdan que la Ley de Transparencia, Acceso a la Información Pública y Buen Gobierno es una norma estatal aprobada en diciembre del año 2013 con un doble objetivo. Por un lado, obligar a los ayuntamientos a publicar información relevante de su gestión y, por otro lado, asegurar el derecho de la ciudadanía al acceso a esa información. Lo dice en un comunicado de prensa donde Podemos Cieza denuncia que los presupuestos municipales aprobados el 28 de noviembre de 2025 no están accesibles en el portal de transparencia de la Ayuntamiento de Cieza. El gobierno municipal de Tomás Rubio señala puede presumir de haber estado tan solo 27 días con unos presupuestos anuales no prorrogados, desde luego algo inédito en una gestión local, dice Podemos Cieza, que dice que si ya fue controvertida la aprobación de los presupuestos municipales del ejercicio 2025, que además de estar vinculada a una moción de confianza por parte del alcalde, se realizó fuera de todo plazo legal, aprobándose a finales del mes de noviembre y publicándose en el BOR el 4 de diciembre, lo que tan solo le dio 27 días de vigencia, ahora nos encontramos con que tampoco se encuentran publicados en el portal de transparencia. María Jesús Fernández señala que esto que parece tan elemental no ha ocurrido en el Ayuntamiento de Cieza durante esta última corporación. El actual gobierno municipal, en 4 años de gestión, tan solo ha aprobado unos presupuestos municipales. Hasta el 4 de diciembre de 2025, casi 2 años y medio, estuvo funcionando con los presupuestos prorrogados del año 2022, que además no eran suyos, sino heredados de la corporación anterior de distinto signo político. Escuchamos declaraciones de la portavoz de Podemos Cieza, María Jesús Fernández.
20: Podemos Cieza denuncia que los presupuestos municipales aprobados el 28 de noviembre de 2025 no están accesibles en el portal de transparencia del Ayuntamiento de Cieza. Con esta situación se incumple la Ley de Transparencia, Acceso a la Información Pública y Buen Gobierno de obligado cumplimiento para los ediles locales. Tomás Rubio está realizando, en opinión de los morados, una gestión opaca y confusa, a la vez que niega a los ciudadanos el acceso a información primordial. En 4 años de gestión, el Gobierno Popular tan solo va a contar con unos presupuestos municipales suyos. Ha estado casi 2 años y medio con los queredos del Partido Socialista y lo que resta de corporación funcionará con los prorrogados de 2025, con los límites que ello conlleva. En definitiva, tan solo estará 27 días de gobierno con unos presupuestos ordinarios sin prorrogar. Desde luego, es evidente para Podemos, Cieza, que la gestión es muy negligente y velada.
19: El Colegio Jerónimo Belda, el Parque de Cieza, organiza este mediodía a las 12 la ceremonia de descubrimiento de la placa que oficializa el cambio de nombre del pabellón del colegio, que a partir de ahora pasará a llamarse Easy Palazón. Esa ceremonia, como decimos, será hoy a las 12 del mediodía en el CEIT Jerónimo Belda, el Parque de Cieza. Y la Comunidad Autónoma de Murcia comenzaba el pasado miércoles la vacunación de la población infantil contra la gripe en su propio centro educativo con la aplicación de una dosis intranasal. Este año la región de Murcia ha decidido anticipar la campaña ante la posibilidad de que se produzca un adelanto de la gripe estacional y COVID-19. Como novedad de esta campaña 2026-2027, la vacuna frente a la gripe con una dosis intranasal se extiende a los menores de hasta 11 años frente a los niños de hasta 9 años, inclusive de la temporada anterior. Así, los más de 55.000 niños de 2 a 9 años que ya se vacunaron el pasado curso se suman otros 16.000 para superar los 71.000 menores que serán vacunados contra la gripe en centros educativos en función de los datos que estima el servicio de vacunas. En total, la población escolar a la que va dirigida la vacunación este nuevo curso supera los 160.000 escolares. Escuchamos declaraciones de la consejera de Salud de la Comunidad de Murcia, Isabel Ayala, y también del consejero de Educación y Formación Profesional, Víctor Marín, sobre esta campaña de vacunación frente a la gripe los centros educativos para facilitar la inmunización de los menores.
16: Como saben, la vacunación empezó la semana pasada en centros residenciales de mayores y de discapacidad y este lunes en personas con algún factor de riesgo, mayores de 60 años, embarazadas y en personal sanitario. Ya saben que el calendario vacunal de la región de Murcia es uno de los más amplios del país. Se invierte el gobierno regional más de 29 millones de euros cada año en adquirir las vacunas necesarias y este año hemos incluido la vacunación del virus respiratorio sincitial a aquellas personas con factores de riesgo que puedan desarrollar la enfermedad de forma más grave. Animamos a todas las personas, a todos los padres, a vacunar a sus hijos porque no solamente protegemos al niño, sobre todo a los menores de 2 años que pueden tener potencialmente casos más graves de gripe, sino también que protegemos la transmisión comunitaria, se protege los contagios hacia el núcleo familiar, sobre todo a personas vulnerables y también disminuimos la presión asistencial en los centros sanitarios.
21: Desde la Consejería de Educación valoramos muy positivamente la colaboración realizada de la mano de la Consejería de Salud, con el fin de fomentar la protección de la salud entre nuestros niños. Creo que es una gran ventaja que esta campaña de vacunación se pueda realizar en los centros educativos, ya que ello permite, por una parte, reducir el absentismo o las faltas de asistencia a los centros como consecuencia de que se pueda llevar a cabo esta vacunación en los centros de salud. También, al poder realizarla en un porcentaje de población escolar amplio, ello reduce los contagios que se puedan incluso llevar a cabo en los centros y por tanto también nos permite ampliar, como decía, el número de beneficiarios que son objeto de esta campaña. Por tanto, seguiremos trabajando, colaborando con la Consejería de Salud para en definitiva proteger la salud y el bienestar de la población de niños y jóvenes en la región de Murcia.
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19: Nada más, hasta aquí llegamos en este tiempo informativo local. 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Sigue el primer café con Xavi haciéndote compañía. Regresamos con más información en una hora aproximadamente.

0: es Sabadell, no me borre los mensajes.
1: Buenos días, Xavi, buenos días, cafetero, buenos días, cafetera, buenos días, Xavi Adicto, buenos días, trastornadicos. Comer café con Xavi. Bueno, Xavi, viernes, ¿sí? Y el cuerpo lo sabe.
0: Hombre, ya lo sabe.
1: Pues nada, este fin de semana empiezan las fiestas en mi pueblo.
0: ¿De qué, ¿sí?, pueblo? ¿Qué pueblo es?
1: Y habrá que ver alguna vaca, habrá que ver alguna feria, y habrá que ver alguna música y algún conciertillo y alguna orquesta y esas cosas.
0: Yo quiero ir, ¿eh?
1: Bueno, pues nada, también este fin de semana voy a almorzar con unos amigos y unos antiguos y conocidos amigos y unos más modernos.
0: Ah, vale.
1: Para almorzar.
0: Ya, te va a poner ahí hasta
1: y la... nada, a ver qué tal lo paso y a ver si sale bien la cosa, ¿vale?
0: Vale.
1: Pasarlo todo bien,
0: sí.
1: Pasar buen fin de semana a todos.
0: Sí.
1: Feliz día a todos los del país este que hay aquí al lado, ¿no? ¿Vale?
0: Cataluña.
1: En el país extranjero este, en las Cataluñas.
0: ¿Cataluña?
1: Bueno,
0: feliz día
1: a los catalanes.
0: Oye, lo que has dicho.
1: Pasarlo bien, ¿vale?
0: Hoy.
1: Y nada, Xavi, cuando termines, cierra la puerta, ¿eh?
0: Sí.
1: Hala,
0: sí.
1: Pasa buen día.
0: Sí, voy a cerrar la puerta. Hombre, se la cierro.
1: Sí, puedes poner una canción guapa, chula, de sí. Estas, de Europe, ¿vale?
0: La de Euro.
1: Para los chaviadictos, los oyentes.
0: Voy a poner la de Euro, pero a ti te pega más otra, ¿eh? Yo te apunto la de Euro, pero te pega más esta a ti, ¿eh?
2: ¡Qué malo son!
0: ¡Ay, que seguimos!
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0: como los hombres! A ver, Rosa de Santander.
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3: Y Xavi, otra cosa que voy a hacer.
0: ¿Qué?
3: Voy a probar y a mirar unas gafas. Las gafas Meta.
0: Sí.
3: Que están súper guays. Bueno,
0: Bueno.
3: El otro día he estado con mi amiga Alicia.
0: Sí.
3: Pasando el día y probándolas.
0: Sí.
3: Mira, es una pasada.
0: Sí.
3: Que me las voy a mirar. Bueno, las voy a comprar. Sí.
0: Pero,
3: es una gozada.
0: Pero...
3: Y son gafas que prácticamente ves, no ves, pero casi. Te lo cuentan todo. Le dices, hey, Meta, dime qué ves en alrededor. Y te empieza a decir todo lo que ve.
0: ¿Sí?
3: Todo.
0: Oye, pero...
3: Vamos, fuimos a comer. Y le dice la camarera que a ellos les conoce mucho,
0: sí.
3: A mi amiga.
0: Sí.
3: Y se pone, pidió la carta.
0: ¿Sí?
3: Y claro, se puso con las gafas, pues, como si estuviese leyendo,
0: ¿sí?,
3: que eso estaba haciendo. Y nada, pues yo quiero esto y esto y esto. Y dice la chica, la camarera, ¡ay! Alicia, ¿pero qué? ¿Te has hecho alguna operación? ¡Qué bien! Algo. ¿Qué va? Son las gafas estas, que son maravillosas.
0: Es una pasada, ¿eh? Sí, sí.
3: Y dices, ay, metal, léeme lo que tengo delante. Y te lo lee.
0: ¿Qué dices?
3: Y si ya le dices... Hey, Meta, soy una persona invidente. Descríbemelo con más detalles.
0: Oh.
3: Ahí ya te cuenta.
0: ¿Qué dices?
3: Bueno, es una pasada. Para
0: sí, decirle, sí.
3: Ay, Dios, hace fotos, yo qué sé, todo te lo describe, todo lo que... Miras por un lado y si hay un cartel, léeme el cartel que está ahí.
0: Oye.
3: Te lo leo todo.
0: Oy.
3: Bueno.
0: Oye,
3: bueno.
0: Está chula,
3: vas por aquí, vas por allá.
0: Sí,
3: voy a comprar.
0: Sí, es verdad, ¿eh? Es verdad.
3: Bueno, estuve un rato con ellas, digo, hala, me las quedo.
0: Oye, pues sí, ¿eh? Tan chula.
3: No, yo, pero es que me hace mucha ilusión.
0: No,
3: eso es una gozada, la verdad.
0: A ver, sí.
3: Para nosotros que no vemos es un... Es algo...
0: Sí.
3: Madre mía, es increíble. Y la cantidad de cosas que hace. Y la música, Xavi, la música. ¿Cómo se escucha la música?
0: Oy.
3: Es increíble, ¿eh?
0: Sí. Lo único...
3: Bueno, voy a mirarlo también.
0: Venga. Bueno, mirarlo, no. Pero, ¿qué te iba a decir yo? Suena un poco feo. ¡Ey, Meta! ¿Cómo te mirará la gente cuando diga ¡ey, Meta! No sé yo.
4: ¡Ay, Xavi!
0: ¡Ay, Marisa!
4: Hoy se te ha visto el plumero. No, pero sí.
0: No.
4: ¡Qué ángeles es! ¡Vamos!
0: No.
4: La niña de tus ojos. Ya se ve con camiseta y todo.
0: Niña,
4: con su nombre.
0: Hombre, a ver.
4: No lo puedes negar.
0: No lo puedes negar.
4: Por cierto, esas canciones tan maravillosas que pones de Mojinos Escocidos, creo que es el cantante,
0: sí.
4: Te gustan un montón, ¿verdad?
0: No, que
4: son horrorosas, pero a ti te gustan un montón.
0: Por
4: Dios, qué canciones.
0: No, hombre,
4: pero qué canciones.
0: A ver.
4: Bueno, quiero pedirte un favor.
0: Sí.
4: A ver si le puedes poner a Bienvenido, que quiero dedicarle una canción a él.
0: Sí.
4: Que disfrute muchísimo del día con su familia. La de Ricky Martin, Vivir, Vivir.
0: Vivir, Vivir.
4: Gracias, Xavi.
0: Vale, a ver, Ricky de Marisa, escucha, no te gustan las canciones, pero si escuchas la letra seguro que te gusta, ¿eh? Y algo así que te voy a comentar el bullullo, esa canción tan chula, ¿eh? Hola, Marisa, está apuntado.
5: A este que le para la Guardia Civil y le dice, sople aquí, y dice, pero agente, si esto es una tarta, dice, ya, pero es que estoy tan solo.
0: Qué malo.
6: Xavi, buen día, ¿qué pasa por ahí? ¿Cómo va la cosa? Oye, tía, vamos a ir, nano, vamos a ir el sábado ahí a conocer al cubano, todo el mundo, nano, ahí con los chavialitos y toda la vasca, tío, por favor.
0: ¿Pero qué
6: yo
0: hace?
6: Tengo ganas de conocer al cubano, digo, de que me hagan, digo, que, ¿cómo era? Que, de, que me hagan un cubano.
0: El cubanito,
6: no sé, tengo ganas,
0: madre
6: Xavi,
0: mía, pero vamos a...
6: Ahí la pobre Ángeles ahí insistiendo que vayamos todos ahí a tope, ahí, claro.
0: Ya.
6: Estamos a viernes.
0: Ya. A viernes, dice Luna, como a mí.
7: Buenos días, Xavi, buenos días, ¿qué tal?
0: Hola.
7: ¿Qué tal estás?
0: Bien.
7: Hoy, viernes, ¿eh?
0: Blas,
7: qué contenta estoy.
0: ¿Qué haces, Blas?
7: Pues nada, te he visto, pero qué guapo estás, tío.
0: Resultón,
7: con esa camiseta blanca. Oye,
0: no digas
7: con el Ángeles, y luego le dices no.
0: No.
7: Sí.
0: No. Oye.
7: Pues nada, a tu pregunta, yo el fin de semana lo tengo un poco de correr.
0: ¿De qué?
7: Voy a ir a correr un poco.
0: Sí, hombre,
7: poco,
0: sí.
7: De poco en poco.
0: Sí, hombre, sí.
7: Y luego el sábado, correr por la mañana, correr por la tarde.
0: Sí.
7: Y el domingo, pues no correré. El domingo corre mi hijo, ¿vale?
0: Ya.
7: Con la Guardia Civil. Entonces, pues, ala.
0: La Guardia Civil detrás.
7: Ahí vamos.
0: Sí.
7: Eso voy a hacer el fin de semana. Este fin de semana es un poco triste.
0: Bueno.
7: No solo hay carreras de correr.
0: A correr, ¿no?
7: Uy,
0: qué fin de semana.
7: Y a tu pregunta.
0: Eso, ya lo has dicho.
7: Y te voy a contar un chiste.
0: No, hombre, no.
7: Bueno, bueno.
0: Que no hace falta. ¡Oy!
7: ¡Qué meneo!
0: ¡Que te va a orinar! Al final se orina, ¿eh? Ya verás. Al final se orina. A ver.
7: Lo siento, que no te lo puedo contar. Es que es imposible. Que es que me entra la risa y...
0: Hombre, que al final se orina. ¡Que te va a orinar! Vale.
7: No te cuento chiste, hoy no hay chiste.
0: Mejor.
7: Que no hay chiste.
0: Mejor.
7: Nada, me pones la canción dedicada a todos de chaviaditos de Aarón Sevilla, la de Ilusiones, ¿vale? No sé si ese lo pones o no lo pones, ¿vale?
0: Sevilla, vale. Ilusiones.
7: Venga, por favor, ponmelo.
0: Venga, va. Madre mía.
7: Venga, que hoy estoy. Aunque han quemado los contenedores de al lado de mi casa otra vez, estoy contenta porque es viernes, tío.
0: Venga,
7: y
0: va.
7: Hay que vivir la vida.
0: Dale,
7: venga, un besazo.
0: Dale.
7: Y que pases un feliz fin de semana.
0: Pues cuelga ya.
7: Besos.
0: Hala, beso. Cuelga.
7: Para todos. Chavisaditos.
0: Cuelga. Madre mía.
7: Xavi.
0: ¿Qué?
7: Oye, cuelga ya, por favor.
0: ¿Eh?
7: Ya vale, cuelga, tío. Oye, Xavi, no sé si te lo he dicho.
0: ¿Qué?
7: Yo lleva de Zaragoza.
0: Sí.
7: ¿Eh?
0: Madre mía.
7: Ah,
0: de
7: venga,
0: verdad,
7: venga. Y a ver si aprendemos a hacer sí.
0: No.
7: Es que el día que nos digas sí.
0: No.
7: Ostras.
0: No.
7: Va a haber fuegos artificiales.
0: No.
7: Potrillo que va a estar de fiestuki en la almuñía de Doña Gorrina.
0: Madre mía, Xavi. Madre mía.
7: Que el Potrillo tiene fiesta. Cuatro días o tres días de vacaciones.
0: Madre mía, pero. A ver, ¿quién ha preguntado a esta mujer para que lo explique eso?
8: ¿Pero qué dice? Yo creo que le faltan dos minutos de microondas.
9: Buenos días, gente linda.
0: ¿Qué tal?
9: Buenos días, Xavi. Buenos días, Sarafel, Ángeles y chavaditos y chapatitas.
10: días.
0: ¿Qué tal?
10: Hoy un día hermoso, hermoso aquí en Bayona, ¿eh? Precioso el día, ¿eh?
0: Sí.
10: Bueno, ¿qué te voy a contar? Este fin de semana voy a hacer una churrascada, ¿eh? Están todos invitados si quieren venir aquí a Vigo, ¿eh? Sí, Yo soy Pancho de Vigo. Dice así Ángeles.
0: Sí.
10: Vale, para que me conozcan.
0: Ay.
10: Vale, voy a hacer una churrascada, pero con todo, ¿eh? Va a tener riñones, va a tener mollejas, chulines y carne variada.
0: Que voy para allá,
10: Va a estar completita, así que el que quiere anotarse, que hable conmigo y listo, y ya está. Este fin de semana.
0: Cuidado.
10: A lo loco, con una churrascada a lo Pancho.
0: A lo Pancho, dice.
10: Bueno, me gustó mucho el chiste de Sarabel, ¿eh? No sé por qué le dieron para atrás a ustedes, pero la verdad está muy logrado, ¿eh? Está bien.
0: ¿Qué
10: va a hacer Romeo Santos? Va chateando, está de puta madre. La verdad que me gustó.
0: Que no.
10: A ver si le dan un poco para adelante a mi amiguita con los chistes, ¿eh?
0: ¿Vale? No, que son muy malos.
10: No lo dejen para atrás.
0: No.
10: Y bueno, ¿qué más te puedo contar? A ver, bueno, hoy poco trabajo, ya estamos en la recta final del verano bueno, la gente ya empezó en los colegios y nada, está más tranquilita la cosa, el camión está más vacío y listo.
0: ¿Aló?
10: Bueno, hoy voy a mandar un tema lindo, ¿eh?
0: Sí, ¿lo has visto?
10: No, es un tema raro, no, es un tema lindo, hay que escucharle la letra, que está muy linda la letra, quizás alguno ya la conozca.
0: Sí.
10: Se llama El Coco, de Rosalinda. La verdad que me gustó mucho. Bueno, espero que no la pises mucho, pero bueno, si podés bien, si no, hace lo que quieras. Xavi, totalmente ibas a hacer lo que querés, así que...
0: No, yo no hago esas cosas, ¿eh?
10: Bueno, lo dicho.
0: Vale.
10: Que pasen un lindo viernes junto a su familia.
0: Igualmente.
10: Que pasen lindo fin de semana.
0: Ole, tú.
10: Y nada. Los quiero mucho como siempre, ¿eh?
0: Vamos, arriba, loco.
10: Un abrazo grandote para todos.
0: Eso, ¡hala!
10: ¡Vamos, arriba, loco!
0: ¡Loco! ¡Qué grande eres, Pancho! ¡Qué grande eres! ¡Oy! A ver, se va este fin de semana lo de siempre, ir a andar. Y el sábado celebramos el cumpleaños de mi cuñado. ¿De qué es mañana? Le dedico la canción de la Matías. Se llama Matías. Gloria. Muy bien, José, de la punta.

0: minutos, pasan ya de las 9 de la mañana. ¿Sois conscientes de que está el fin de semana ahí, no?
1: Xavi, cariño, mi amor, mi cielo.
0: ¿Qué?
1: Mi favorito de mi familia de esta emisora.
0: ¿Qué?
1: ¿Cuál era la pregunta? Por cierto, para no romper la rutina,
0: sí,
1: ponme una de las mías.
0: No.
1: La de Blood, de Jackson Wang.

0: días,
1: Buenos días, cafeteros, cafeteras.
0: Hola.
1: Soy Raquel de Valencia.
0: ¿Qué tal?
1: ¿Qué tal? Ya llegó el viernes.
0: Uy, qué bien, ¿no? Yo
1: qué bien, ya desconectar. Pues mira, Xavi, la pregunta de qué hacemos este fin de, pues mira, yo me voy a desconectar al Santo de la Novia.
0: ¿Qué dice?
1: En Navajas.
0: ¿Qué
1: por dice? Si alguien no lo conoce de aquí.
0: Sí.
1: Y es un paraje precioso.
0: ¿Y dónde está eso?
1: Con cascada, merenderizos. Oye, para desconectar, pero conectar con la naturaleza.
0: ¿Cascada?
1: Es decir, un fin de tipo zen.
0: Sí. Oy, oy, oy, oy.
1: Bueno, que paséis muy buen fin de semana.
0: Sí.
1: Y nada, Xavi, a disfrutar también el fin de semana y a desconectar.
0: Claro, claro, claro.
1: Un saludo a todos, buen fin de... Chao, chao.
0: Igualmente, chao. ¡Cuelga!
1: Y por cierto, se me olvidaba, mirad la historia. Es una historia verídica.
0: Sí.
1: El Santo de la Novia. Es una historia triste, pero a la vez de amor. Muy bonita.
0: Sí. Ya sé
1: la historia del Santo de la Novia.
0: ¿Es verdad?
1: Vale, a pasar buen fin de... Chao.
0: Pero vamos, que yo me he quedado pillado con lo de la cascada. ¿Cómo la cascada? ¿Qué cascada? ¿Eh? Raquel, ¿qué cascada? Madre mía, Raquel, pásalo bien.
2: Buenos días, trastornados y trastornadas. Buenos días, Xavi.
0: Hola.
2: Me alegro de haber escuchado esta mañana. Bienvenido, me alegro que esté mucho mejor.
0: A mí más.
2: Y hoy tenemos un fin de semana largo. Hoy es la Diada de Cataluña.
0: ¿Sí?
2: Y es fiesta para los que para los que trabajan.
0: Ah, mira,
2: puente muy largo.
0: Hoy, muy largo.
2: Y este viernes, esta noche, voy con Ángeles a ver un cantante, Javier Ginés, allá a la Llagosta.
0: ¿Sí?
2: Si se puede bailar, se bailará. Si no, escucharemos.
0: Hombre.
2: Y el sábado, a tomar el cubanito.
0: ¡Hoy el cubanito!
2: A ver, ese cubanito que está muy bueno.
0: Sí, sí, sí.
2: Y el domingo, de fiesta también.
0: Madre
2: allí,
0: mía, pero,
2: a la Plaza del Pintor, que también hay cantantes. Iremos un rato a escuchar la música y también a bailar.
0: ¡Hoy, Mari!
2: A mí, eso de bailar me gusta, me gusta.
0: ¡Hoy, Mari! Mari, este fin de triunfáis, ¡hombre, si triunfáis! A ver, Javi H. de Valencia dice: buenos días, Xavi, y demás gente. Dice: yo voy a hacer cosas terminadas en el AR. Chupar, mamar, empinar, emborrachar. ¡Ah! Ya. Me quedo ahí lo de chupar, mamar. Y digo: ¡oy, oy, oy! Oye, Javi, pues nada, con empeño, ¡con empeño!
3: Xavi, ¿sabes por qué Tarzán no utiliza cuchillo?
0: No, ¿por qué?
3: Pues porque tiene hachita.
0: ¡Ay! ¡Ay, madre mía! ¡Ay, madre mía!
4: Uy, uy, uy, pero esa oyente que acaba de decir que las canciones de Mojinos Escocíos son horrorosas, mejor que no vaya a un concierto de ellos, ¿eh? Porque si escuchándolos ya se asusta, viéndolos en directo, igual tiene que ir al psicólogo, ¿eh?
0: Una
4: te
0: pasada.
4: Lo digo.
0: Yo los he visto unas cuantas veces, son una pasada los Mojinos. A ver, Mari, yo le dice Rosete, corazoncito, pero Rosete hacía rato, Mari.
5: Eva, Epi, Eva.
0: Blas,
5: Eva,
0: Blas,
5: corre, corre, vente para acá, corremos juntas.
0: Blas, Blas,
5: venga, dale caña.
0: Blas, Blas, despedime, Epi. Neus Mami.
6: Buenos días, Xavi. Buenos días, cafeteros y cafeteras. Buenos días, adictos.
0: ¿Qué tal?
6: Bueno, pues yo a tu pregunta de hoy,
0: No sé
6: aún el plan que tengo.
0: ¿No lo sabes todavía?
6: Porque igual me puedo ir al camping de uno que al camping del otro. Igual me puedo ir al camping de Santi, que es mi hijo el mayor.
0: ¿El viejo?
6: O al camping de mi segundo, que es mi hijo... El que hace dos.
0: Sí, pero Santi el viejo, ¿no?
6: Entonces no lo sé.
0: Ah,
6: vamos a ver.
0: A ver, a ver.
6: Como cuando llegue mañana sábado,
0: a ver qué te
6: hablamos.
0: ¿Sí?
6: Y ya el que vaya uno u otro, le llamo y digo, que voy para allá.
0: Ver,
6: y nada, y me voy y paso el día en el camping.
0: Claro que sí.
6: ¿Que voy al camping del Santi? Pues a la playa.
0: ¿Del viejo?
6: ¿Que voy al camping de Carlos?
0: A la montaña.
6: Pues al monte.
0: Ah,
6: o sea,
0: que
6: tengo dos para elegir.
0: ¿Eh?
6: Ya veremos mañana cómo me las apañó.
0: Menudo planazo, ¿eh?
6: Así que nada. Bueno, pues chicos, que paséis muy buen fin de semana, disfrutar.
0: Sí.
6: Y ahora, que ahora ya hoy ya hace fresquito.
0: Hoy se hace fresquito.
6: No hace mucha calor, ¿no?
0: Madre mía.
6: Bueno, chicos, un besito grande para todos.
0: Me he levantado yo esta mañana congelado. Tenía eso que parecían dos nueces. Madre mía. ¡Hala! ¡Un besazo, Neus Mami! Juanqui de Madrid dice: buenos días, cafeteros y sonados. Xavi, mira a ver si te cuadra la canción. El grupo, tal. Sí, Sí, muchas gracias. Tu pregunta, pues me voy a tocar un poquito. Juanqui, tócate, pero no te acostumbres, ¿eh? Venga, luego miro la canción. En mi rumba quiero yo que te
7: pongas a bailar. Ay, hijo, qué mal me veo.
0: ¿Por qué?
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0: No.
7: ¿Qué tengo, hijo? ¿Qué tengo? Pues, ¿qué vas a tener, mamá? Que tienes razón.

0: va, ¿has dicho la Almunia de Doña Gorrina?
1: Sí, sí, sí.
0: ¿Ha dicho Gorrina?
1: Ha dicho Gorrina. Sí, sí, sí.
0: Ole, ese Pancho, gracias. Gracias, amigui, por apreciar mis chistes. Acá ha sido bonito, ha sido bueno.
1: Sí,
0: que sepas. Xavi, la canción que te he pedido hoy,
1: sí,
0: se la dedicas a todos estos trastornados, pero en especial a mi pelusón.
1: Sí.
0: A mi gemelier.
1: Sí.
0: A la potranquilla.
1: Sí.
0: Y a Pancho.
1: Ole,
0: ¿vale?
1: Ole.
0: Y a Pancho, para ti también.
1: Ole, ole, ole.
0: Ay, para ti, Xavi, también.
1: Ah, vale, vale. Venga. Vale. Gracias, Gracias, gracias. A ver, Paco el Gorrión. Dice, a los buenos días, joven. Buenos días, cafeteros, cafeteras. Vamos a por el viernes, yupi. Este fin de semana toca campo. Arreglar los arbolitos. Y apunta el mix del último moicano. Un tal Xavi Sesio. Venga, voy a poner aquí, Gorrión. A ver, Gorrión. Voy a poner el moicano, el mío, ¿vale? Venga, muy bien.
2: Si me gusta.
1: Un abrazote.
3: ¡Ole! ¡Ole ese Pancho! ¡Qué alegría de escucharte! ¡Un abrazote! Gracias por la invitación. Ya sabes que yo no puedo ir por el medio de transporte, pero como te ha dicho Xavi que va a ir, convéncelo para que me lleve, ¿vale?
1: Que no.
3: Xavi, hazle caso a Pancho. Pancho,

0: un besote en la frente.
1: Ya estamos ahí, los besotes en la frente. ¡Se rompió! ¡Lore! ¡Lore de Sabadell!
2: Hola, hola, buenos días.
1: ¿Qué tal, Lore? ¿Cómo estás?
2: Trastornados, trastornadas.
1: Uy, ¿qué dices?
2: Ay, que no se ha podido decir nada desde que hemos vuelto. Siempre me pilla yendo para el trabajo, volviendo, estando.
1: Es que...
2: Y nunca puedo.
1: Es que, ¿cómo eres, eh?
2: Nunca puedo mandaros audio ya últimamente. Pero a ver si. Si mejoro eso.
1: Venga, va.
2: Pues nada, la pregunta de hoy, ¿de qué vas a hacer el fin de semana? Pues mira, lo principal y primordial es estar con gente buena.
1: Me voy
2: con mi Sarita a la playa y con mi nos vamos a ir a hacer los pececillos.
1: Pero si va a llover.
2: Acabar de despedir el verano. Nos iremos a la playita.
1: Con lluvia.
2: Ese es uno de los planes. Luego mi hijo y Irene pues han quedado ya también pues para jugar al fútbol, para ir al patín.
1: Eso os han dicho vosotras.
2: Lo que se dice un fin de semana familiar, por así decirlo.
1: Ya verás todos los niños.
2: Bueno, no me enrollo.
1: No, vale, pues venga.
2: Pues nada, mandaros un besazo a todos.
1: Sí.
2: Que aquí en Cataluña hoy es festivo.
1: Anda.
2: Y a ver si puedes poner una canción del... Que estoy aquí ahora muy top con el Aarón Sevilla.
1: Aarón Sevilla.
2: A ver si puedes poner la de Obsesión. O la de Ilusiones, que esa también me gusta.
1: Ilusiones.
2: Venga, un besazo a todos.
1: Venga, un besazo, ala, adiós.
2: Ah, ¿otra vez? Lo más importante, que eso ya se me olvidaba. Estaba yo pensando si decirlo o no decirlo.
1: Dilo.
2: Porque luego la gente...
1: Claro.
2: Pues tiene envidia.
1: Es verdad.
2: Que hemos quedado las chicas aquí del Team Sabadell con Ángeles.
1: Sí.
2: Que vamos a ver si...
1: El cubanito.
2: Si probamos al cubanito también.
1: ¡Ay, madre mía! O sea que este fin de semana... ¡Ay! ¡Madre mía, de verdad! ¡Lore! Venga, Lore, un besazo muy grande, ¿eh? A ver,
3: Mira, pues otra cosa que voy a hacer este fin de semana va a ser tomarme un café con Lola.
1: ¡Toma, Lola!
3: Hemos quedado para tomarnos un café de mañana. Por la mañana.
1: Sí, un cafecito con Lola.
3: Y sobre los mágicos escocidos, pues que son románticos a su manera. ¿A quién no le gusta que le digan eso de que te voy a comer todo el bulluyuto entero?
1: Hombre, claro, fíjate,
3: es que es pura poesía.
1: Es que son fabulosos. Juana de Valencia.
4: Buenos días, Xavi, y a todos los chavitos.
1: Hola.
4: Lo que decía era que yo me voy este fin de semana a la Feria del Albacete, que es la mejor feria del mundo.
1: Sí.
4: Y allí quien más verdad tiene, más onda la mete.
1: Ya.
4: Así que apuntaros.
1: Tú te cuidas por el camino, ¿eh? Te entretienes y te la...
5: Oye, yo me quiero apuntar a lo de los chistes.
1: No.
5: Que hace una caja en un gimnasio.
1: No sé.
5: Caja fuerte.
1: Madre mía.
6: Buenos días, Xavi, chavitos, trastornados, cafetero.

0: Xavi, ¿verdad que has dicho que Lázaro y si llevamos a triunfar? Pues Lázaro es un pretendiente nuevo.
1: ¿Qué dices?
0: Yo que siempre voy con ella, no me sale nada. Hombre, a ver. No me quiere decir quién es, lo dejaremos en la incógnita.
1: Ya.
0: Le voy a preguntar quién es, pero bueno.
1: Escucha, Mari.
0: A ver, si le sale bien este pretendiente nuevo.
1: Mari, no, tú tranquila. Tú tranquila, no sufras. Cómprate un Satisfyer de eso, ya verás tú. Ya está, hombre.
2: A ver, yo he quedado este fin de semana con Cristina. Creo que ya lo ha dicho en la emisora.
1: Sí.
2: Y si no, pues lo digo yo.
1: Ah.
2: Y prepararles las maletas.
1: Sí.
2: Por lo menos a mi hijo mayor, que se me va de casa ya a estudiar fuera.
1: ¡Ay! ¡Ay!
2: ¡Oh, sí!

0: Nacha, tienes que reconocer
1: ¿qué?
0: Que como tú haces esos chistes,
1: sí,
0: yo me he animado.
1: Sí.
0: Y claro, eso crea tendencia.
1: Claro, claro, claro, claro.
0: Espérate, a ver cuándo nos cansamos de contar chistes.
1: Ya.
0: Pero yo este fin de semana me miro algunos.
1: Yo te
0: a ver si en alguno te ríes de verdad.
1: No, hombre, no. Va. No.
0: Alguno será bueno de todos los que te decimos.
1: No te preocupes, no te preocupes. A ver, Noelia de Pucela dice: yo voy a forrar la casa de plástico y papel, que el lunes empiezo obra gorda. Obra gorda en casa, fin de entretenido. ¿La vas a forrar con plástico la casa? Qué cosas más raras que haces, ¿eh? Vaya tela.
2: Hola, Xavi, que se me ha parado la tablet en un momento.
1: ¿Qué dices?
2: ¿Qué me has dicho?
1: No,
2: para el sábado, para ver y conocer y probar el cubanito.
1: No.
2: ¿Habías dicho que sí, sí, sí?
1: No.
2: Dímelo, porque no me he enterado.
1: No.
2: Se me ha parado la tablet, ya está en marcha, ¿eh?
1: Ya.
2: Dije que no la había enchufado el enchufe y se me había quedado sin batería.
1: Madre mía.
2: Me tienen loca.
1: Madre mía, de verdad, ¿eh?
2: Podemos quedar en la puerta del Pepe, aunque está de vacaciones el Pepe.
1: Pero
2: quedamos ahí. Y así yo os acompaño.
1: No.
2: Está el cubanito.
1: Que no, que no.
2: ¿Vale?
1: Yo no soy el cubanito.
2: Venga, dime lo que has dicho. Espero que sea sí, sí,
1: que
2: sí.
1: ¡Que no!
2: Sara de Sabadell, amiguita, tú que tienes más mano, no sé si ha dicho sí o,
1: no,
2: o lo que ha dicho, pero no, convéncelo tú,
1: no,
2: Sara.
1: No.
2: Sara, venga, que no, convéncelo.
1: Que
2: va.
1: No. Que no mandes más WhatsApp.
3: Lola, tú como sigas así, cruzándote por delante de la furgoneta mía, no vas a ir a ningún lado este fin de semana, ya te lo digo yo.
1: A cruzacito loca, sin mirar.
4: Doctor, hago el amor el lunes, el martes, el miércoles, el jueves, el viernes, y tengo 80 años, ¿eso es normal? Dice, no, caballero, eso es mentira.
1: A ver, Noelia dice, le voy a poner un lacito a la casa. Hombre, ponle un lacito a la casa, ¿eh? A ver.
5: Sarabé, yo te apoyo, lo veo. Una nueva sección del programa.
1: ¡Que no!
5: De chistes.
1: ¡Que no!
5: Cuenta con ellos.
1: ¡Que no!
5: Por
1: que
5: lo
1: no
5: menos para animarnos los lunes.
1: ¡Que no!
6: Buenos días, Xavi. Y saludo a toda la audiencia, al cafetero, cafetera, a toda la gente.
1: Yeah.
6: Estamos ya aquí en Málaga.
1: Toma
6: acabamos
1: ya
6: de aterrizar en el aeropuerto de Málaga.
1: Toma ya.
6: Un abrazo y buen fin de semana.
1: Igualmente.
6: Un buen fin de semana para todos.
1: Eso.
7: Xavi, se me ha olvidado que soy Eva de Zaragoza.
1: Hola, Blas.
7: Se me ha olvidado decirte que después de que corra mi hijo el domingo, nos vamos de vermú, ¿eh? Eso es sagrado. Los vermús me molan.
1: Ya.
7: Ángeles, que sí, que va a ir, te ha dicho, que va a ir.
1: El teléfono.
7: Va a ir, tú tranquila, que va a ir. ¿Cuándo? No sabemos.
1: Madre mía. Yo pensaba que me iba a decir, después de correr mi hijo, voy a correr yo. No sé, me queda así un poco... Madre mía, de verdad, es que esto no puede ser. ¡Hala, venga, que empezamos! A ver. ¡Sonia de Sevilla! ¿Qué quiere esta canción? ¡Quiti los coches del pasado! ¡Se le cae el potrillo! ¡Se le queda el calayer! Pero vamos a ver.
8: Bueno, pues chicas de Sabadell, yo no tengo envidia, no me gusta tener envidia, porque la envidia no deja de ser envidia.
1: Es verdad.
8: Sea buena, sea mala, la envidia es envidia.
1: Es verdad.
8: Pero
1: es verdad.
8: Y sí que me encantaría poder estar con vosotras.
1: Oy,
8: me encantaría, pero es imposible.
1: Oy.
8: Yo este fin de semana, pues chicas, estoy en Ávila. Porque voy con mis compañeros que nos han llamado como todos los años.
1: Sí.
8: Vamos allí a tocar y a cantar la misa castellana.
1: Sí.
8: Y ya estoy prácticamente en camino. Entonces, pero sí me encantaría, de verdad, ¿eh? A ver si algún día puedo hacerlo, estar con vosotras.
1: Olé.
8: Sería para mí... Estoy muy ronca, ¿eh? Igual no me... Sería para mí un placer, de verdad, un placer. Un abrazo y un besazo para todos.

0: A ver, Farru, estaba escuchando a Xavi y no me había dado cuenta.
1: Ya, tú sigas así.
2: Ahí va otro. ¿Qué le dice un techo a otro? Techo.

0: ricas de Sabadell, tinc Sabadell preparadas para el cubanito. Di que sí, no, envidia nada, por supuesto que no. Desearos lo mejor, que disfrutéis mucho. No os entraron en sarpullido.
1: La foto de la niña.
2: La niña, la niña. La niña, la niña.
3: Ay, la niña, a ver. Venga, que vamos con la siguiente, que si no, no va a dar tiempo. A ver, la siguiente me la pide Sarabel. Sarabel pide este pedazo de tema de Amparo, New Limit. Smile, ah, sonrisilla, es así, de oreja a oreja. Y se la dedica un montón de gente, a Pancho, a los chaviaditos, a todo el mundo. Que no, no le he apuntado. ¿Para qué? A ver, José Chispa de Madrid, dice, buenos días, Xavi. Aquí en el médico.

0: canción. Sí, señora, muy bien, muy bonita la canción. Muy bonita.
1: Está chola, ¿eh?
0: Me encanta.
1: Hoy.
0: Me súper encanta.
1: Hoy. Porque se lo he dicho yo, ¿eh?
2: Yo también tengo buen gusto, pero escucha, que sí, como se te olvida, yo te lo recuerdo.
1: A ver.
2: Pelusón,
1: sí.
2: Gemelier,
1: sí.
2: Potranquilla,
1: sí.
2: Pancho,
1: sí.
2: Y para ti también, ¿eh?
1: Oy,
2: y para
1: oy,
2: todos los chavaditos.
1: Gracias.
2: Venga, besitos.
1: Gracias. Muchas gracias, Arabel.
3: ¿Qué dice, Marides? ¿Sarpullido? ¿Qué has dicho?
1: Que no sé qué.
3: Vente para aquí, para la sala
1: Pepe.
3: Del Mari.
1: Del Pepe ha dicho.
3: ¿No te he escuchado bien?
1: Sí.
3: Juanjo Colmena, venga.
1: ¡Vamos!
3: A disfrutar, familia, que os lo merecéis.
1: Venga.
3: Mi locutor preferido, Juanjo
1: sí.
3: Colmena.
1: ¡Ay, el terror de la nena!
3: Marisa, muchísimas gracias.
1: Sí.
3: Ojalá pudiéramos conocernos un día.
1: ¡Ay!
3: Venga, disfruta mucho y que te vaya muy bien este fin de semana.
1: ¡Cuelga!
3: Guapísima, te quiero.
1: ¡Mua!
3: ¡Un besazo!
1: ¡Cuelga ya, por favor!
3: Tenéis que convencerlo entre todas. A mí me va a decir que no.
1: No.
3: Me dice que no.
1: No, no, no.
3: Y luego me decís que me quiere, que se pone camiseta blanca.
1: No, no, no, no.
3: No, no. Están en el fondo, en el fondo, en el fondo lo que se puede querer. Que no se ve, no se nota, no se nota.
1: No se puede.
3: Convencerlo entre vosotras, va.
1: No, no, no, no.
3: Venga, va, Ana, convéncelo.
1: Que no.
3: El sábado.
1: Que no.
3: Os espero en el Pepe.
1: No, no.
3: Y os acompaño al Cuba.

0: semana tocándome los aguacates, como tú dices, me voy a comerme aunque sea un churro. No, ¿qué quieres que te diga?
1: Cómetelo.
0: Venga, va.
1: No, no, no.
0: Venga, va.
1: Que no.
0: Bombón.
1: Que no, que no.
0: Ahora te voy a decir mi bombón
1: no.
0: resultón.
1: ¡Cuelga! ¡Cuelga! ¿Ha colgado? ¿En serio? Ángeles, ¿estás ahí? ¿Ha colgado?
2: ¡Aleluya!
1: ¡Ha colgado! No puedo ir.
3: No he dicho nada, Ángeles. Será el subconsciente que me ha traicionado.
1: No. Ay, madre mía. Ay.
4: Buenos días, Xavi.
1: ¿Qué tal?
4: Te voy a poner un límite de WhatsApp.
1: Total.
4: 3 al día y 25 segundos. Hay gente que se enrolla mucho, ¿eh?
1: Ah, hostia.
4: No digo nada.
1: Es verdad,
4: no digo nada.
1: Es verdad, cuelga.
4: Un saludito de Priego.
1: Cuelga, anda, cuelga tú. Que también te enrollas mucho. Vale, que vamos con la siguiente. Rosa de Santander. Nos pide la canción de Bonnie Tyler. Total Eclipse of the Heart. Aquí la tienes. 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

0: dices, los límites de 3 al día. Escúchame, que molan los audios. Así Xavi no lee.
1: No.
0: Escuchamos todos.
1: No.
0: Que Gemelier.
1: No.
0: Sarpullido.

0: enrolláis muchísimo. Estos son autolibros de eso.
1: ¿Autolibro? ¿Audiolibro? I'm only falling apart. Qué bonita la canción, ¿eh? ¡Ay! 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A total eclipse of the heart. ¡Ay, ay, ay, ay!

ya está, que nos vamos al siguiente. Que lo decís que hay que... ¡Ay, madre mía! Mari de San Llorens le quiere dedicar esta canción a Carlos de Priego y a Farru.

0: Mari, gracias, pero no me gusta. Yo prefiero más Antonio Molina.
1: Claro, no te conoces.
0: Venga, que sí, que me ha gustado.
1: Me va a gustarte, no me para esa canción, hombre.
2: Rara y qué rara, que está esto muy, muy fofo. Anda, hazte los dietas ya, hombre.
1: Ya, ya, tira para allá.
3: Todos no podemos ser tan rápidos como tú, Farru.
1: Farru, ya está.
3: Yo soy más lenta hablando, pero sí. Bueno, si te molesta,
1: tira de esta.
3: A partir del lunes le digo buenos días, saludos y la respuesta. ¿Vale?
1: Vale.
3: Venga, tú es que eres muy rápido y espontáneo.
1: Ay, es que el Farru corre mucho, ¿eh? A ver, Inés de Gijón nos pide canción de Marc Anthony. Vivir mi vida. Aquí la tienes. Inés de Gijón.

0: Este fin de año voy a bailar esta canción con alguien que quiera, la de la que está sonando ahora mismo.
1: Yo me apunto.
0: Fin de añito, a ver quién la quiere bailar conmigo.
1: Yo me apunto.
0: La de la lluvia.
1: Yo. Benito Dardani dice, bueno, Xavi, nos seguimos escuchando el lunes. Gracias por todo, Benito.

0: está Inés bailando. Inés de Gijón. Baila, baila, baila.
1: Ya vi que tú te apuntas.
0: Sí.
1: Pues si tú eres rítmico como el Carlos, ¿cómo te vas a apuntar a bailar si tú no bailas?
0: Vamos a ver, ¿cómo que arrítmico? ¿Cómo me dices esas cosas? Arrítmico será tu perro que no se mueve. Madre mía, arrítmico me dice. Ay, madre mía. A ver, Jorge, de Logroño, nos pide la de Tom Jones. El Tom Jones, el hermano del Paco. El Sex Bomb, aquí la tienes. Arrítmico me dice.
2: Oye, Parru, es que la familia y yo tenemos buen gusto. Hasta hoy hemos pedido canciones parecidas.
0: Ya,
2: tú sabes.
0: Ya tú sabes.
2: Venga, besitos.
0: Venga,
2: oye, que paséis buen fin de semana. Feliz día, millones.
0: ¡Cuelga ya!
2: Y disfrutad.
0: Así no se puede.
2: Disfrutad del fin de semana, los que podéis y no trabajáis. Y los que también trabajáis, también.
0: Así
2: venga,
0: no se puede.
2: Besitos.
0: ¡Cuelga!
2: Oye, Pancho, nadie dice bien lo que dices tú, ¿eh? Todos dicen arriba loco, pero no dicen vamos arriba loco.
0: No.
2: Yo creo que no.
0: No.
2: Tienen que aprender con Epi Blas, arriba abajo.
0: Ay.
2: Vamos arriba, vamos abajo.
0: Vamos.
2: Pues eso, vamos arriba loco.
0: Vamos.
3: Farru, yo también me apunto. No te doy nada.
0: Vaya tela. Mira, mira. Raúl de Priego, una foto con Santi Gallego. Míralo.
4: Sarabel, ¿y eso qué significa? ¿Te la vas a bailar conmigo o no?

0: yo, Farru, yo.
1: No. Raúl, camionero, voy yo primero. Hombre, voy yo primero para dar con el ciruelo. No, uy.
2: Al final voy a pensar que eres de la otra acera, Xavi.
1: Yo no.
2: Yo me apunto, sí, a Pancho. A mí siempre no. Entonces, no lo entiendo.
1: Vamos a ver.
2: Que no las entiendo contigo.
1: ¿Por qué?
2: Ni cuando entré nueva por primera vez me pusiste la bocina. No tocaste
1: madre
2: la bocina.
1: Mía. Vamos a ver, Ángeles. Si te lo dije el otro día que soy gay. Ay, mía. Ahora que nos vamos con Canijo y con esta nos vamos ya a la puli, ¿eh? Ya está. Canijo, amigos Forever. A ver.
3: Pero la tamaeta que se mueve más que tú.
1: ¿Qué dices?
3: ¿Tú lo mayor qué?
1: Son perros arrítmicos.
3: Rosy, tú imagínate el espectáculo, ¿eh? El Carlos,
1: ¡ay!
3: Farru, Xavi,
1: ¡ay! ¡Ay!
3: Te vamos a meter también a Tony DJ, que estará por allí,
1: ¡ay!
3: A los Full Monty bailando.
1: ¡Ay!
3: Bailando.
1: ¡Ay!
3: Bailando allí para nosotras. Esto,
1: ¡ay!
3: Vamos.
1: ¡Ay!
3: Me muero yo con los vídeos que van a salir.
4: Ángeles, que no te engañes, que es un macho de alfa plateado, de lomo plateado.
1: No.
4: Sino que se lo pregunten al

0: viernes.
1: Esto no puede ser, ¿eh?
0: Un año más viejo.
1: Se lo va de las manos.
0: Feliz viernes para todos.
1: Se lo va de las manos.
0: Ángeles. Que no es sí, que es no, Ángeles.
1: No.
0: Saludos
1: no.
0: Para todos.
1: Un abrazo.
0: Feliz fin de.
1: Igualmente.
0: Hasta luego.
1: Rompe moto.
0: Un abrazo costilla, mi padre de la espinilla.
1: Igualmente. Chapa ya. El perro. Chapa ya, hombre. El perro rítmico este.
2: Cristina, hay alguno cogiéndome el rabo, ¿te acuerdas como la última vez?
1: Oy.
3: Bailando sin camiseta o camisetas mojadas.
1: Oh,
3: yo también me lo imagino.
1: ¡Ay!
3: ¡Qué espectáculo! ¡Qué espectáculo!
1: ¡Qué
3: grandioso!
1: ¡Madre mía! ¡Vaya a orinar! ¡Que os vaya a orinar!
4: Soy Arrítmica, Paco.
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3: Hola, muy buenos días. Tiempo para la información de nuevo aquí en la sintonía de Onda Cieza, con una temperatura por encima de los 20 grados, el cielo poco nuboso despejado con algún intervalo de nubes. La Junta de Gobierno local, en su reunión ordinaria de esta semana, aprobaba, entre otros asuntos, la adjudicación del contrato de sustitución de las luminarias del campo de fútbol de La Arboleja y dos convenios de colaboración entre el Ayuntamiento de Cieza, la nueva Fundación Los Álvarez y la Asociación Piedras Vivas. También Podemos Cieza denuncia que los presupuestos municipales aprobados el 28 de noviembre del pasado año no están accesibles en el portal de transparencia del Ayuntamiento de Cieza. La programación de conmemoración del Día Mundial del Alzheimer que organiza ACIFAZ finaliza hoy viernes 25 de septiembre a las 11 de la mañana con una jornada de convivencia para personas usuarias y familiares en el centro de día de ACIFAZ. Los autobuses a Cieza y Olla del Campo cambian su horario estos días por las fiestas. Hoy, por ejemplo, el trayecto a Barán Cieza mantendrá el horario habitual por la mañana, pero por la tarde no habrá servicio. La línea Barán Olla del Campo, en cambio, funcionará con normalidad durante toda la jornada. La Comunidad Autónoma de Murcia comienza la vacunación frente a la gripe en los centros educativos para facilitar la inmunización de los menores. La edad de vacunación escolar se amplía este año hasta los 11 años y se adelanta la administración de las vacunas ante un posible inicio de temprano de la gripe estacional. Y en deportes, el ciclista ciezano Darío de Miguel Fernández Ramírez, de la categoría junior, se situaba como líder de la clasificación general de la Copa Otoño 2026, prueba incluida en el calendario de la Federación de Ciclismo de la Región de Murcia, a falta de 5 pruebas por disputarse. Apuntar también que hoy a las 12 del mediodía el Colegio Público Jerónimo Belda, el Parque de Cieza, va a desarrollar la ceremonia de descubrimiento de la placa que oficializa el cambio de nombre del pabellón de este colegio, que pasará a llamarse Isi Palazón. Será a las 12 del mediodía. 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Más noticias en una hora aproximadamente.
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0: Un día más en este magazine a pie de radio. 25 de septiembre, mira, hoy celebramos el Día Mundial del Farmacéutico. Pues hasta aquí queremos felicitar a todos los profesionales de la farmacia de Cieza. Reconocer su trabajo y agradecerles esa labor tan cercana en el cuidado de nuestra salud. Bueno, de manera especial le mandamos un saludo a nuestro boticario de confianza, Ángel Penarra, que nos visita cada 15 días para compartir esos consejos con nosotros. A pie de radio y la mirada puesta en este domingo, cuando Cieza vivirá la romería de la Virgen del Buen Suceso con la subida de nuestra patrona hasta su ermita en el Collado de la Atalaya. Precisamente sobre esa celebración hablaremos esta mañana con Joaquín Gómez, presidente de la Junta de Hermandades Pasionarias, en una entrevista que realizará nuestro compañero Antonio Martínez Villa. Y como cada día, a esta hora repasaremos la actualidad, nos acercaremos a la previsión meteorológica y disfrutaremos de nuestros espacios habituales, siempre con vuestra participación y esa compañía. Bienvenidos.
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0: Pues comenzamos con ese repaso a las portadas de los diarios regionales. Empezamos con La Verdad. Hoy lleva su portada la confirmación por parte del Tribunal Supremo de la condena de 3 años de prisión al expresidente de la región, Pedro Antonio Sánchez, por el caso Auditorio. También destaca la presencia ayer del rey Felipe VI en Cartagena, donde inauguró oficialmente el curso universitario. Y lanzó un mensaje sobre la importancia del pensamiento crítico frente a la desinformación y ante los desafíos de la inteligencia artificial. Atención también al COVID, porque La Verdad habla hoy de un repunte del 80% entre la población murciana. Un incremento que se refiere a los casos detectados respecto a la semana anterior. Es decir, no significa que 8 de cada 10 murcianos estén contagiados, sino que los contagios registrados han crecido de forma importante en los últimos días. Salud publica esa cifra, un 80,4% en ese aumento, mientras que el conjunto de las infecciones respiratorias alcanza ya los 402 casos por cada 100.000 habitantes. En economía, el gobierno regional da luz verde al anteproyecto de ley de apoyo a la empresa familiar, que contempla una bolsa de relevo empresarial para evitar que negocios viables tengan que cerrar por falta de sucesor. Y en otras noticias, el desahucio de Mari Carmen vuelve a colocar la vivienda en el centro del debate político. El Ayuntamiento de Murcia prepara un mapa de salud ambiental ante el aumento de avisos por ratas y los transportistas amenazan con movilizaciones por la evolución de los precios del combustible. Vamos ahora con La Opinión. El periódico abre su portada con Pedro Antonio Sánchez después de que el Tribunal Supremo haya ratificado su condena de 3 años de prisión por el caso Auditorio. También encontramos al rey Felipe en Cartagena, donde presidió la apertura del curso universitario y dejó un mensaje muy claro sobre la inteligencia artificial. Sí, pero con cabeza y siempre bajo control humano. En economía, Nova Condomina cumple 20 años y el periódico destaca los 300 millones de visitas acumuladas durante estas dos décadas. En el ámbito laboral, trabajadores del sector de la conserva protagonizan un paro para reclamar mejores salarios y menos horas de trabajo.
6: A la que siempre llega tarde.
0: Y en cultura, hoy llega a los cines La Bola Negra, la película de los Javis, que llega después de su paso por festivales y tras haber sido elegida para representar a España en la carrera hacia los Oscars.

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4: Pues con Trabajos Verticales Atalaya vamos a conocer qué previsión tenemos para hoy y también para el fin de semana. Pues hoy viernes vamos a tener una jornada marcada por el calor. Hemos comenzado con esas temperaturas suaves en torno a los 16-17, cielos parcialmente nubosos, pero el panorama va a cambiar rápidamente. A medida que avance la mañana se abrirán los claros y el sol pues va a ser el protagonista, claramente. A mediodía ya rondaremos los 24 y durante las horas centrales los termómetros subirán hasta alcanzar los 36 grados, una temperatura cálida para estas alturas de septiembre. Por la noche llegará el descenso térmico con unos 28 y alrededor de 23 grados a última hora, con nubes y claros. Y si miramos ya el fin de semana, pues mañana tendremos un ligero descenso de las temperaturas. Será una jornada de nubes y claros, con 18 grados de mínima y 32 de máxima. El domingo, coincidiendo con la romería, continuaremos con cielos de nubes y claros y las temperaturas bajarán un poquito, 16 de mínima y 30 de máxima. Y si miramos un poquito más allá del fin de semana, parece que tendremos que seguir esperando para hablar de lluvia. Pero ojo, porque los modelos empiezan a dibujar un posible cambio de tiempo de cara al próximo viernes 2 de octubre y posible llegada de lluvia. Ya iremos informando. 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
4: Bueno, eso queremos, ¿eh? Queremos estar contigo en todas partes y a cualquier hora. Llega por aquí Antonio Orozco.

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2: Pues ahora vamos a conocer un poquito mejor todo lo que nos espera este fin de semana con motivo de la romería, en honor a la Virgen del Buen Suceso. Nuestro compañero Antonio Martínez Villa ha charlado con Joaquín Gómez Rubio, presidente de la Junta de Hermandades Pasionarias, pues para repasar todos los detalles, las recomendaciones y sobre todo ese ambiente tan especial que se vive en torno a nuestra patrona.

0: Hola de nuevo, volvemos a encontrarnos aquí en esta sintonía. Lo hacemos con este himno de la patrona de Cieza, la Santísima Virgen del Buen Suceso, porque en los próximos minutos vamos a hablar de esos actos que todavía están pendientes de llevarse a cabo en estos días, finales del mes de septiembre, en honor a la patrona de Cieza, la Santísima Virgen del Buen Suceso, y entre ellos pues destaca esa romería del próximo domingo 27 de septiembre. Al otro lado del teléfono tenemos al presidente de la Junta de Hermandades Pasioneras de Cieza, Joaquín Gómez, a quien saludamos. Joaquín, buenos días.
1: Buenos días, ¿qué hay?
0: Bueno, lo primero de todo es que durante estos días se está desarrollando el solemne tríduo en honor a la Santísima Virgen, oficiado íntegramente por sacerdotes nacidos en Cieza. ¿Qué significado tiene para la Junta de Hermandades y para el pueblo que sean los propios sacerdotes locales quienes preparen espiritualmente estos días?
1: Bueno, pues es una, lógicamente, una satisfacción el que suceda así, ¿no? Que sean sacerdotes ciezanos los que vienen a oficiar ese tríduo a la Virgen. Yo creo que es un momento pues de recogimiento, de dar a conocer estas personas que bueno, pues que están trabajando también en las eucaristías que hacen en sus parroquias, y bueno, pues que vienen también aquí a deleitarnos pues con sus sapiencias, con sus venidas y con todo el gusto que lo hacen, ¿no? Pues para la Junta es una satisfacción pues que podamos contar con ellos.
0: Bien, el tríduo se desarrolla hasta este viernes 25 de septiembre, y el sábado a las 8 de la tarde será en la Basílica de la Asunción esa solemne función religiosa en honor a la Santísima Virgen del Buen Suceso, oficiada por el reverendo José Antonio García López, párroco de Nuestra Señora de la Asunción. ¿Qué significado tiene o qué mensaje principal se busca transmitir a los fieles en esa antesala del gran día de la patrona?
1: Pues bueno, pues ya sabes, siempre nosotros tenemos que estar de la Virgen, ofrecemos esa luz de la vida, pues es la luz de la vida en todos los sentidos, ¿no? Yo creo pues que es un momento de también, como decía antes, de recogimiento, igual que las celebraciones del Triduo. Creo que es un momento para estar todos juntos y ofrecer pues bueno esos rezos, esas reflexiones en la subida en el principio del Cizaz hacia la Atalaya, a preparar esa luz para que la Virgen pues bueno pues esté guiada por esa luz y que pueda llegar el domingo a su santuario. Yo creo que son momentos de recogimiento, momentos de reflexión, bueno, pues que intentamos pues que todo el mundo pues participe de ellos. Y claro, está también la Eucaristía, pues es algo pues que se viene afianzando en estos últimos años pues como previo a la subida de la Virgen a la ermita.
0: ¿Cómo se organiza la subida con la luz de la vida y qué representa para los cieceños en el contexto actual?
1: Bueno, pues ahora mismo en el contexto actual vamos a reflejar lo que te he comentado, ¿no? Pues que creo que es un momento de reflexión, ¿no? Que cada uno pues lleva, sube con esa luz que va a guiar a la Virgen, y bueno, pues estamos en esos momentos que estamos subiendo hacia la ermita, pues haciendo esas reflexiones y los rezos pues que para que cada uno pues se comenten entre ellos o se comenten entre todos pues qué es lo que está sucediendo, ¿no? Bueno, yo creo que esos son los momentos buenos. Entonces, ¿cuándo se va a producir eso? Pues se va a producir sobre las 9:45 aproximadamente. No hay una hora establecida, pero sí es la finalización de la Eucaristía, y una vez que finalice y estamos todos preparados, pues vamos para arriba.
0: Tras esos actos solemnes, la actividad se traslada al collado con la verbena popular. ¿Cómo se valora desde la Junta de Hermandades ese equilibrio entre la devoción religiosa y la fiesta de convivencia vecinal en la montaña?
1: Siempre tiene que haber eso, ¿no? Yo lo valoro positivamente. Yo creo que el que suban por la noche a pasarlo bien en el collado, a esperar ese momento del día siguiente, bueno, pues siempre a ponerle la vela a la Virgen. Bueno, pues yo creo que son momentos bonitos, y creo que cada uno pues lo puede vivir, ¿no? Creo que es el momento, y ese momento que estamos allí todos pues en comunión de las pasadías que montan allí su tasca para amenizar un poquillo esa verbena, y que luego en el día siguiente pues tengamos esos almuerzos en el acompañamiento con la Virgen, pues bueno, yo creo que es de una manera positiva, ¿no? La valoración de ello.
0: ¿Algo que se vaya a encontrar de forma especial este año la gente en esa noche en el Collado de la Atalaya?
1: No, vamos a mantener la estructura, no vamos a hacer nada nuevo, son las de las cofradías de la Semana Santa de Cieza, y bueno, habrá un DJ pues amenizando un poquito el momento de allí, pues para que no sea solamente el bullicio de todos nosotros, sino que haya también un poquito de música.
0: La Santa Misa, el día siguiente, domingo 27 de la romería, empieza a las 7 y arranca a las 8 esa romería. ¿Qué recomendaciones de la Junta de Hermandades se dan a los romeros para que la salida de la Basílica de la Asunción sea fluida y ordenada?
1: Bueno, pues eso, muy bien, pues que mantengan el orden, ¿no? Yo lo que le digo a los romeros es que bueno, pues que todo el que pueda que venga, que todo el que pueda que venga a bajar al río, si no puede subir andando, pues que suba posteriormente en los autobuses, y bueno, pues que atendamos siempre a las indicaciones de las personas que están en la organización, que creo que bueno, pues que normalmente siempre ha sido fluida. El que estemos un poquito atrancados a lo mejor es por nosotros, ¿no? Porque decimos, bueno, vamos a esperar un poquito más, o vamos a hacer esto, o vamos a hacer lo otro, pero la fluidez siempre ha estado presente y no ha habido ningún problema.
0: Policía local, Guardia Civil, Seguridad Privada, Protección Civil, Sanitarios, Bomberos forman ese despliegue cada año. ¿Ha sido especialmente compleja la coordinación de tantos cuerpos para esta romería?
1: No, son muchos años ya, ¿no? Son desde el año 63, pues cada día vamos introduciendo algo, vamos mejorando siempre esa organización, y bueno, yo creo que esa coordinación pues siempre ha sido efectiva, y yo creo que no ha habido ningún problema antes y tampoco lo va a haber ahora. Sí, es complicado porque hay que unir a todos, ¿no? Pero ellos también saben hacer sus tareas y nosotros también sabemos cómo tenemos que organizar las cosas, y los dos nos conjugamos bastante bien y saldrá, por supuesto, bien.
0: Con la afluencia masiva que se espera tanto en la subida a la ermita de la Atalaya como en la verbena del sábado noche, ¿cuáles son las zonas o momentos que más preocupan y dónde se concentrará el mayor esfuerzo del dispositivo?
1: A ver, pues siempre hay unas horas, ¿no? Unas horas muy, muy delicadas, ¿no? Y la hora de subida de las 8 en adelante, ¿no? Yo recomiendo a todos que suban con el autobús, ¿vale? En autobús pues es más sencillo, aunque tenga un coste añadido, pero yo creo que es mejor. Las plazas de aparcamiento ahí están preparadas, pero son limitadas. Y todo lo más, las 9, 9:30, está todo lleno. Entonces ese es el momento. De 8 a 9:30, 10, es el momento más difícil de estar allí, porque claro, no podemos meter a todos los coches en el collado. Entonces nada más que tenemos el espacio que tenemos. Esperemos que no llueva, que no se moje el monte, y que bueno, pues que podamos colocarlos todos bien. Pero ya, por lo demás, todo en su línea.
0: En principio no hay previsión de lluvia, de momento. Y el horario entonces de los autobuses saldrán de la puerta del Colegio de las Monjas, más o menos, ¿no?
1: Del Colegio de las Monjas, más o menos, sí. Empezarán a subir a las 8, y bueno, pues en principio está previsto que sea la 1 y algo, el último autobús de bajada, dependiendo de cómo esté allí en la zona de Tascas y la afluencia de público en ese momento. Entonces, si hay que retrasar un poquito, pues se retrasará. Pero bueno, en principio esas son las horas previstas.
0: ¿Y qué mensaje final o petición de colaboración le hace a los ciezanos para que estos actos en honor a la patrona, a la Santísima Virgen de Buen Suceso, se desarrollen sin incidentes?
1: Sí, pues la misma es que tengamos la cabeza lo suficientemente clara y rápida, pues para que cualquier situación que se produzca anómala, pues podamos solucionarla sobre la marcha. Por supuesto, les pido que no enciendan fuego en el monte, que traten el monte, que no dejen basura, que si hay una basura que intente reconocerla y depositarla en las zonas donde realmente hay que depositar la basura. Y bueno, y siempre les voy a decir lo mismo, que arropen a la Virgen, que suban con ella, que estén con ella, y que la mayor participación es un gozo para todos.
0: Bien, pues Joaquín Gómez Rubio, presidente de la Junta de Hermandades Pasionarias de Cieza, gracias por estar estos minutos aquí en esta sintonía, y que vaya todo bien en ese desarrollo de la romería de la patrona de Cieza, la Virgen del Buen Suceso, en la mañana del domingo, a las 7 la Basílica, esa Santa Misa, después la salida en romería hacia la ermita de la Atalaya, y a las 11 aproximadamente esa llegada a la ermita con el responso en honor a los ciezanos en el barcón Mirador, oficiado por el reverendo José Antonio García López. Gracias, Joaquín, y hasta otra.
1: Gracias a vosotros. Hasta luego.
2: Pues sí, ahí estaremos arropando, como siempre, a nuestra patrona, viviendo juntos ese domingo de romería en Cieza. Ahí quedamos las recomendaciones de Joaquín Gómez Rubio, presidente de la Junta de Hermandades Pasionarias, para que todos disfrutemos de ese día con responsabilidad. Gracias.

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2: Son las 11.
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5: Hola, muy buenos días. Tiempo para la información aquí en la sintonía de Onda Cienza. De nuevo con una temperatura cercana a los 25 grados. Hoy recuerden que la máxima prevista es bastante alta para el día en lo que nos encontramos de septiembre. La previsión ahora mismo de la Agencia Estatal de Meteorología para este viernes es de 39 grados. La Junta de Gobierno local en su reunión ordinaria de esta semana aprobaba, entre otros asuntos, la adjudicación del contrato de sustitución de las luminarias del campo de fútbol de la Arboleja, dos convenios de colaboración entre el Ayuntamiento de Cieza y la nueva Fundación Los Álvarez y la Asociación Piedras Vivas. El Partido Socialista de Cieza llevará al Pleno una propuesta para instar al Gobierno de la Región de Murcia a convocar de forma urgente las ayudas individualizadas a personas con discapacidad y las ayudas económicas para personas mayores correspondientes a 2026. Podemos Cieza denuncia que los presupuestos municipales aprobados el 28 de noviembre del año pasado no están accesibles en el portal de transparencia del Ayuntamiento de Cieza. Hoy concluye la programación de conmemoración del Día Mundial del Alzheimer por ACIFAT. En estos momentos se debe estar iniciando una jornada de convivencia para personas usuarias y familiares en el centro de día de ACIFAT, que es la última actividad programada. Los autobuses de Cieza y Olla del Campo cambian su horario estos días por las fiestas. Hoy, por ejemplo, el trayecto Barán-Cieza mantenía el horario habitual por la mañana y por la tarde no habrá servicio. La línea Barán-Olla del Campo, en cambio, funcionará con normalidad durante toda la jornada. Nos referimos a la línea de autobuses de Cieza y Olla del Campo, no la que une, por ejemplo, Cieza con Murcia. Y también recordarles que este fin de semana pues se desarrollan los últimos actos en honor a la patrona, la Santísima Virgen del Buen Suceso. Hoy es el último día del Triduo, mañana, después de la Santa Misa, la subida al Santuario con la Luz de la Vida, a las 9 de la noche, Collado de la Atalaya, verbena popular y actividades recreativas, y el domingo la romería. A las 8 de la mañana se iniciará esa romería a la ermita de la Atalaya, a las 7 antes será la Santa Misa oficiada por el reverendo José Antonio García López, párroco de la Asunción. Y a su llegada a la ermita de la Virgen, sobre las 11 de la mañana, en el balcón mirador, responso en honor a los ciezanos, oficiado por el reverendo José Antonio García López, conciliario de la Junta Hermandades Pasionarias de Cieza. Este mediodía también tiene lugar en el Colegio Jerónimo Belda del Parque de Cieza la ceremonia de descubrimiento de la placa que oficializa el cambio de nombre del pabellón del colegio, que pasará a llamarse a partir de ahora Isi Palazón. La Comunidad Autónoma de Murcia comenzaba la vacunación frente a la gripe en los centros educativos el pasado miércoles para facilitar la inmunización de los menores. La edad de vacunación escolar se amplía este año hasta los 11 años y se adelanta la administración de las vacunas ante un posible inicio temprano de la gripe estacional. Y en deportes, el ciclista ciezano Darío de Miguel Fernández Ramírez, de la categoría junior, se sitúa como líder de la clasificación general de la Copa Otoño 2026, prueba incluida en el calendario de la Federación de Ciclismo de la Región de Murcia, a falta de 5 pruebas por disputarse. 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Más noticias a las 2 de la tarde.
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7: Bueno, pues ya se ha subido la máxima prevista para hoy. Esta mañana de 36 y ya vamos por 39, que se espera para este viernes.

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3: Junto a tu pollo asado, pues las patatas fritas.
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3: Ahora vamos a contarte una de esas iniciativas que merece la pena conocer y sobre todo apoyar. Mañana sábado, en la tienda de animales situada en el Centro Comercial Los Olivos, se va a realizar durante toda la jornada una recogida solidaria de comida y pienso para animales a beneficio de las protectoras Pupec y Mitropa. El objetivo sencillo, pero importante, ayudar a esas protectoras en el cuidado de tanto animales abandonados que necesitan alimentación, atención y cariño. Y hacer especial hincapié en algo, porque quizá alguien piense, pero ¿qué voy a aportar yo si solamente puedo llevar una lata? Pues precisamente esa lata cuenta y mucho, ¿eh? Para nosotros puede ser algo pequeño, algo que apenas supone nada, pero para una protectora, una lata es comida, una bolsa de pienso son varios días de alimentación. Y cuando muchas personas aportan un poquito, pues al final se convierten mucho. Así que no hace falta hacer una gran donación. Si este sábado pasas por el centro comercial, acércate a esa tienda, deja una lata, un paquete de pienso o cualquier alimento para animales. A beneficio de las protectoras Pupec y Mitropa.

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8: Y qué sabor, ¿eh? Y qué sabor. Llegamos al viernes y eso significa que hoy tenemos esa cita especial con nuestros amigos de Panadería Hijo de Joaquín, porque tenemos aquí el bote y nos toca descubrir quién se va a llevar hoy el regalo de Panadería Hijo de Joaquín. Después de toda la semana jugando, haciendo trabajar un poquito las neuronas, no mucho, lo justito, afinando el oído, cantando, pues ha llegado el momento de la verdad. Hoy esas fichitas tienen nombre y apellidos y lo vamos a descubrir, pues en nada, en unos minutos. Pero antes de irnos al sorteo, hay que concursar porque hoy tienes 4 oportunidades de llevarte el número si todavía no lo tienes. 968-454413 es el teléfono de la radio. ¿Cuánto tiempo diciéndolo, eh? 968-454413. 454413. 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Ay, bien, bien. Muy buenos días. ¿Buenos días? Ay, ahora, buenos días.
9: Buenos días.
8: Ah, estás por ahí, ¿verdad? ¿Con quién hablamos?
9: Encarna Pérez.
8: Encarna Pérez, Encarna, ¿qué tal el viernes?
9: Muy bien.
8: ¿Bien? Pues a ver, a ver si continúa esa positividad y te llevas el número, que ya sé que lo intentaste hace 2 días y no pudo ser. A ver si ahora puede ser. Venga, vamos.
9: El 1.
8: El 1. Pues Encarna, esta pregunta salió ayer y nuestra amiga Salvadora no supo respondernos. A ver si tú estás un poquito más atenta o más fina, como se suele decir. Viajamos en el tiempo a los años 80. Recordamos uno de esos anuncios y una frase que a día de hoy todavía se escucha y que en ese momento se nos quedó grabada en la memoria. Decía así: busque, compare y si encuentra algo mejor...
9: Compra.
8: Bueno.
9: Compro.
10: Cómprelo.
8: Venga, que te lo compro, cómprelo. Que te lo compro, Encarna. Sí, señor. Hay que ver la importancia del marketing y la publicidad, ¿eh? Encarna, que te llevas el número 10. El 10, mira, dentro del bote. Mucha suerte.
9: Vale. Gracias.
8: Y gracias a ti por llamarnos.
9: Adiós.
8: Es verdad, que a día de hoy todavía se escucha eso. Y si encuentras algo mejor, cómprelo. Pero en Panadería Hijo de Joaquín no te ocurre eso, ya te lo digo. Segunda llamada del día, muy buenos días.
11: Hola, muy buenos días.
8: A ver esa voz que tenemos por aquí.
11: Soy Salvadora, que me encantó que se lo lleven Canna.
8: Salvadora, dime que cuando colgaste, caíste.
11: Ya.
8: Sí, ¿a que sí?
11: Suele pasar siempre.
8: Suele pasar. Hay que estar en la situación para ver cómo se siente uno, ¿eh, Salvadora?
11: Sí, la verdad que sí.
8: Bueno, pues nos quitamos esa pregunta y ahora ves si tienes más suerte tú y te llevas el número 11.
11: Venga, dame el 4, a ver. El 4. Con la punta de abajo.
8: Salvadora, ¿tienes ¿qué? Ganas de cantar? Oh. ¿Eso significa que sí o que no?
11: Hombre, yo para eso soy muy muy mala, pero bueno, ya. Escucharé por lo menos.
8: Escucha, Salvadora, que esta canción es súper conocida, ya verás cómo te suena. Todas son...

0: Bueno, pues creo que aquí hemos fallado nosotros, ¿eh? Porque no era ese el corte que queríamos poner, Salvadora.
1: Bueno, ¿sabes lo que vamos
0: a hacer?
1: Que yo lo bailo, pero no lo canto.
0: Pues, Salvadora, como el error ha sido nuestro, que estamos de viernes y convalecientes, pues yo te voy a dar el número 11. Mira.
1: Ah, pues muchísimas gracias,
0: Jamía. No, gracias a ti, porque hay que ver.
1: Porque para las letras de la música soy fatal.
0: Iba a ser muy fácil, pero al final nos hemos liado y ya está. Como el error ha sido nuestro, el 11 para ti, Salvadora.
1: Venga, muchísimas gracias, guapa.
0: Gracias a ti, suerte, mucha suerte.
1: Venga, un besito, hasta luego.

0: llevarte ese número y que el sorteo lo vamos a hacer. Nada, por aquí tengo ya la mano inocente. ¿Qué quieres sacar allá? Pues venga, vamos. Vamos al sorteo.
1: El 5.
0: El 5. Vamos a ver a quién corresponde. El 5. ¡Uy! El 5 que corresponde a nuestra amiga Marisa Jiménez del Valle. Así que tenemos una ganadora a medias. Bueno, Marisa, ya sabes que hemos quedado nosotros en que si alguna vez te tocaba ese premio, por problemas de logística, no te vas a desplazar a Cieza, se lo ibas a ceder a alguien. Así que si nos estás escuchando, por favor, envíanos un audio, un texto, pues para confirmar a quién le cedes ese premio. Mientras esperamos... A ver, sí, sí, por aquí. Marisa, si nos escuchas, por favor, ya sabes. Tienes por ahí un montón de gente pendiente. A ver qué número es el que decides para ceder tu premio. 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Pues mientras ella se decide, nosotros vamos a escuchar la canción del arrebato. Así os tenemos ahí pendientes a todos.

0: Buenos días.
1: Buenos días. Pues ya sabes que eres la ganadora del premio. A ver qué hacemos ahora.
0: Bueno, pues que como he perdido el avión y no lo puedo coger.
1: Pues a ver. No te da tiempo.
0: No me has avisado con
1: tienes,
0: tiempo.
1: Tienes 11 números para escoger, menos el tuyo, obviamente, que es el 5. A ver, atina.
0: 11 números, pues a ver.
1: A ver.
0: El 4.
1: Bueno, pues ya tenemos ganadora de esta semana, Paqui Ríos García. Premio cedido en esta ocasión por Marisa Jiménez del Valle, desde Torrelavega.
0: Pues que el Paqui, enhorabuena, que lo disfrutes y pues ya está. He cumplido el contrato.
1: Has cumplido, claro, hombre. Ese era nuestro trato, Marisa.
0: Será.
1: ¿Qué tal va la mañana, ya que estamos al teléfono?
0: Pues con una muela inflamada.
1: Uy, no me digas. Dice, es más malo que un dolor de muela. Así que es verdad que es. Cuando lo tenemos, lo sabemos. Ambas cosas.
0: El problema es que yo no tengo muela.
1: Ay, vaya por Dios. Bueno, Marisa.
0: Pero bueno.
1: Pues mira, te hacemos un bien, porque si tienes que masticar dulces y eso, pues tampoco es lo apropiado.
0: Ya, te lo regalo, Patito, yo soy salado.
1: Bueno, pues Marisa, que gracias por participar en Panadería Hijo de Joaquín y por estar siempre al otro lado del dial.
0: Gracias a vosotros, un besito.

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1: Esto ya suena bonito, ¿eh? Esta tarde el Teatro Capitol se convierte en el escenario de una aventura que promete hacernos disfrutar a pequeños y mayores. El libro de la selva, el musical. Una historia que conocemos y que hoy vuelve a cobrar vida sobre el escenario con música, canciones, coreografías, color, fantasía. Y una puesta en escena llena de magia. Nos encontraremos con Mowgli y sus compañeros de aventura en un viaje que habla de amistad, de familia, de ese respeto por la naturaleza y de algo tan importante como aprender a ayudarnos y trabajar juntitos.
2: Yo soy el rey.
1: Es de esas funciones que permiten que los niños disfruten de principio a fin, pero también que los mayores nos dejemos un poquito llevar y volvamos por un ratito a esas historias que forman parte de nuestra infancia, aunque esté lejos. 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
0: Son las 12.
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6: Pues un minuto por encima de las 12 del mediodía, ya que estamos contigo para repartir saludos. 25 de septiembre, el termómetro ya empieza a subir. Hoy va a apretar un poquito más de la cuenta, ¿eh? Pero qué más, así tenemos por delante un fin de semana de los que apetecen. Venga, que mañana por la noche el collado de la Atalaya se viste de verbena y de ese olor inconfundible a sardineta. Y al día siguiente nuestra romería, ¿eh? Para acompañar a nuestra patrona en su regreso a casa. Así que tenemos motivos de sobra para estar contentos y para ir calentando motores desde esta mañana. Comenzamos en el mensajero porque seguro que tendremos cumpleaños, aniversarios, celebraciones y gente a la que queremos mandar un abrazo enorme. El primero para ti. 601 18

0: por aquí unos pajaricos que les gusta mucho irse de la lengua, ¿eh?
1: Oye, me ha dicho un pajarico por ahí que hoy es el cumple del Juanico. Tiene que invitarse a algo, ¿no? ¿Qué viene? Los viernes le gusta. Me gustan los viernes, Elvira. Bueno, pues ponle a Juanico una de Viva Suecia, que yo sé que le gustan muchísimo. Juanico, un beso y que cumplan muchas más.
0: Oye, benditos esos pajaricos, ¿eh?

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0: Pues sí, hay que decirlo, ¿eh? Que ganas ya.

0: Buenos días, Elvira, Onda Cieza.
1: Buenos días, Elvira, somos la cuadrilla del barco, hemos vuelto.
0: Aquí todo resfriado, pero hemos vuelto.
1: Ponte la canción de Aguanta en refri. Y un saludo para todos los capitanes de los barcos, nos vamos a ver pronto. Podéis comprar vuestras entradas en ticketmaster.com. Echaros un cojín y navaja.
2: Un saludo para mi papá también, que está por ahí dos putos perdidos, pero quiero mucho.
0: Bueno, nada, mira, que ya estamos tratándote.

0: Mira, que va a contar un chiste mi compañero, mira.
1: Uno que va al doctor y entra ahí tosiendo. Dice, Manuel, esa dos va mejor. Dice, sí, estoy ensayando toda la noche.
0: A no perder el hilo. ¿Quieres contar tu otro?
2: No. Bueno, que...

Estos son dos esquimales, que van, se cruzan en el mismo charco y dice, ¿cómo te llamas? Dice, ¿a ti qué te importa? Dice, joder, tío, dice que para romper hielo.

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0: dais el visto bueno, ¿sí o no? Nos vamos ahora a escuchar la canción de Melendi con este mensaje precioso, por cierto. Vamos a poner la entonación que merece. Buenos días, Elvira. Hoy quiero dedicar la canción de Mi Jardín con Enanitos, que sé que a ella le gusta mucho, a mi prima Esti, por regalarme el amor más puro que existe, mi Jimena.
1: Que conviertan en
0: besos. Ay, qué bonita está, ¿eh?
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0: Y para ti, mi Elvira, que no existen palabras suficientes para expresar cuánto te quiero. Bonito, ¿no? Tú siempre tienes.

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2: 601-18-39-61. Me da a mí que la siguiente que pasa por el mensajero también se puede subir al barco de los resfriados.
3: Hola Servira, ¿qué tal? Bueno, pues por fin es viernes, ya tenemos el fin de semana. La verdad es que cuando estás de vacaciones todos los días son súper bonitos, pero entiendo que la gente que está currando pues estará deseando que llegue viernes. Tenemos un fin de semana por delante con solecito, parece que ha vuelto el verano. Pero bueno, es cuestión de disfrutarlo a tope. Hoy solamente quería saludarte y dedicar una canción de Marta Soto, Las de Siempre, para una amiga muy especial. Ella sabe quién es, no tengo que decir más. Y bueno, pues para que nuestra amistad sea por siempre. Un besito.
2: Oye, qué suerte, ¿eh? Cuando la vida te cruza con esas personas que con el paso del tiempo pues se convierten en parte de tu historia.

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3: Buenos días. Venga, vamos a por el viernes.
4: Ay, ese venga, ¡olé! Cómo ha sonado.
3: Que me gustan los viernes. Tiririririri. Bueno, Elvira, quiero pedirte la canción Bailemos de Dani Fernández, porque tenemos que bailar nosotros a la vida y no la vida a nosotros. Eso no puede ser. Y es para ti, para María Luisa, para todos los oyentes, toda la gente que me nombra a mí cada día. Voy a mandar un saludo especial a Paqui Ríos, para todas las cuadrillas del campo, para toda la gente que trabaja en la calle, para Emilio que me saluda siempre y para todas las disfrutonas. Que tengáis un bonito día, que lo paséis bien. Buen viernes, buen fin de semana. Un besito y hasta el lunes.
4: Bueno, algo más tiene que decir, creo, a ver.
3: Y también aprovecho para decir felicidades a Juan, que aunque se lo mandé esta mañana tempranito, pues si alguien nos ha enterado, que felicite a Juan. Juan, muchas felicidades.

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6: Ya hay quien intenta pasar desapercibido, pero es complicado. Lo tienes muy complicado, porque mañana es tu cumpleaños y había que decirlo. Mañana hay que celebrar que cumples un año más y sobre todo, pues que tenemos la suerte de tenerte cerca, de compartir contigo muchas cositas, ¿eh? Risas, conversaciones. Y mira quién ha sido la primera en acordarse de ti y en mandar un mensaje.
7: Buenos días, Elvira. Hoy mi dedicatoria va para mi hermano Paco, que es una persona muy especial en mi vida, mi apoyo incondicional, para que pase un fin de semana de 10. Mañana su cumple y que lo pase súper, súper genial, y que sabe que lo quiero mucho y ya está. Y bueno, mi disfrutona, que ahí están también, para todo lo que venga. Un besico muy fuerte. Ponle una canción de Los Rebujitos.
6: Sonando una de Los Rebujitos. Así que mañana disfruta, déjate querer y no intentes esconderte demasiado, ¿eh? Que ya ves que no te dejamos.

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0: Elvira, buenos días, soy Doñi Vázquez. Muchísimas gracias por el regalo desde el sábado pasado.
1: Hombre, te lo ganaste, bueno,
0: que
1: te lo ganaste.
0: Bueno, que lo el sábado. Que digo que el martes fue el cumpleaños de José, pero se lo vamos a celebrar mañana con sus hermanos y su familia. Digo que le pongas una canción preciosa, como a él se la merece. Venga, un besito, guapa, y que pase feliz día, fin de semana.
1: Hombre, nuestro José Ángel, que suma un año más. Por cierto, hace mucho tiempo que no vienes a hacernos una visita y muchísimo tiempo que no te escuchamos por aquí.

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0: Buenos días. Viernes, ¿eh? Que parecía el lunes imposible, pues ya es viernes. Quiero acordarme porque este finde hay un tío que es, vamos, una bestia de tío, que creo que suma una cana. Pollatos, lo siento, pero sumas una cana, tío. Y nada, que es un tío espectacular y que mientras que las sume como las está sumando, un ejemplo a seguir. Que espero que este finde nos veamos y nos echemos una caña para celebrarlo. Venga, que suene Viva Suecia, que suene Querer y que disfrutéis muchísimo del fin de semana todo, del sol y de la vida.
1: Eso,
0: que se pasa volando.
1: Importante.
0: Un beso a todos.
1: Bueno, ni una cana.

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2: En Onda Cieza contigo hasta las 2 de la tarde, El Mensajero. Oye, que nos subimos de nuevo a nuestro barco preferido. Ese barco al que cada vez quiere subirse más gente, pero no todos pueden, claro. Para embarcar hay que presentar un currículum con unas características especiales. Que no vale cualquier cosa, ¿eh? Y si no, que se lo digan a nuestro último tripulante, que ha hecho méritos de sobra para conseguir su billete y poner rumbo no sabemos dónde.
3: Buenos días, Elvira. Soy el nuevo tripulante de la cuadrilla del barco aquí, que me subió al barco este.
2: Bienvenido.
3: Y nada, estamos aquí con los bisturíes estos haciéndole operaciones a los árboles.
4: Cuidado con la ola, cuidado con la ola.
3: ¿Ves?
4: ¡Hola!
3: Oh. Y nada,
2: ojo con el temporal.
3: Quiero que me pongan la canción de Llueve, de Melendi. Y nada, vamos a seguir con el día, a ver si el show este puede con nosotros o podemos nosotros con él.
2: Lo y último nada. Mejor, lo último seguro.
3: Vamos a ver qué sucede esta mañana.
2: Tengo yo que dar paso a esa última parte, que me parece especial.
3: Y un saludo para mi nueva cuadrilla, que la verdad es que son todos unos máquinas, y también para la mejor encargada del McDonald's del mundo, aquí de Cieza, que es la mujer de mi vida. Que eso, vamos a seguir con el día, que la verdad el show este pega fuerte. Pega fuerte el show este, pero bueno, ¿qué vamos a hacer?
2: Pues claro, buena travesía, tripulantes.
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2: Es la una.
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6: Buenos días, Elvira.
7: Buenos
6: bueno,
7: días.
6: Bueno, dedico la canción a mi chica, la canción de una de Ultraligera. La de Matanza del Hotel, en el hotel. Para que paséis un buen finde y que lo vamos a pasar divertidamente bien. Venga, un besico para mis disfrutonas. Y otro
7: me gusta,
6: para ti,
7: me gusta ese término.
6: Chico, guapa.
7: Divertidamente bien.
6: Ay, Elvira, se me olvidaba.
7: A ver.
6: También se le dedico a Juanito. Juan, estaba por ti, hombre. De parte de tu Anita, la dinamita.

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3: Buenos días, Elvira.
4: Buenos días.
3: Buenos días. Nada, dedicarle una canción como todos los viernes, porque entre semana, pues como no, que no puedo, a dedicarle una canción a mis disfrutonas, que las tengo olvidadas esta semana. Y a ti más, corazón. Venga, ponte un reggaetón por la fiesta que nos vamos a pegar este sábado. Las disfruto. Venga.

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4: Bueno, pues la semana pasada, si no recuerdo mal, la teníamos aquí, ¿eh? Pero aquí en el estudio, literalmente. Pues ya la tenemos de vuelta en Francia. Claro que dice, con muchas ganas de volver.
5: Buenos días a todos, Eli de Nimes. Hoy me gustaría dedicar a todas mis primas guapas la canción de Sábado Noche de Olivia B. Un abrazo fuerte, Elvira. Aquí estoy en Francia ya, deseando volver otra vez, pero bueno, tendré que esperar un poquito. Hasta pronto. Besitos.

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2: Hombre, mira qué detallista, ¿eh? Feliz cumpleaños, Juan, de nuevo. Él aparece por aquí para felicitar el cumpleaños a otro amigo. Esto parece una cadena de cumpleaños.
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4: Buenos días, Elvira. Ay, estaba escuchando ese el cumpleaños de Paquito Pollatos. Es un máquina. Bueno, nada, felicitarlo. Es un campeón. Buenísimo. Mira si le pones el temita este de Poncho K, ¿vale? Venga, que pase. Creo que es mañana.
2: Mañana.
4: Bueno, que pase un buen fin de semana y para todo el mundo. Paséis un buen fin de semana. Venga,
2: ver, nos escuchamos
4: el lunes,
2: canción.
4: El martes, no sé. Adiós.
2: A ver, lunes, martes, miércoles, jueves y viernes. Aquí no hay opción que valga, ¿eh?

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3: Pues ahora sí, están en plena feria y fiestas. Hablo de Abarán, nuestra localidad vecina, la que tanto cariño tenemos. Ya están de fiesta, pero ni siquiera eso ha impedido que nuestro Cuchichi pase por aquí a saludarnos.
4: Buenos días, nuestro Cuchichi. Feliz viernes, feliz fin de semana para todos. Venga, nos hemos terminado hace un rato de trabajar. Hoy ha sido el día rápido. Que pasen un feliz día y un feliz fin de semana. Y bueno, Elvira, pues pase el fin de semana, ponte un Airbnb. Venga, que pasen un feliz día, Cuchichi.
3: Pues a disfrutar de esas fiestas. Oh, yeah. Y desde aquí, pues eso. Un abrazo enorme a todos los abraneros y abraneras.

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4: Bueno, pues afortunadamente siguen llegando los mensajes. Por aquí dicen: Super Paco está hoy demasiado ocupado. Llega el fin de semana y hay que sobrevolar la Sagra Skype. Estoy poniendo la capa a punto y quiero dedicar esta canción a todos los corredores que participan mañana. Un fuerte abrazo a todos los oyentes, dice, para que les envíen muchas fuerzas a los corredores. La canción tiene lo suyo, ¿eh? Energía. Pues muchísima fuerza para ti, para todos los corredores que mañana os enfrentáis a ese pedazo de reto. Que las piernas respondan y que la cabeza también, eso es importante. Super Paco, cuidadito con la capa, como sople el viento, a ver dónde aterrizas.

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3: Ay, esos locos de la montaña, esos locos. Suerte a todos los que participáis. Mira, hablando de ellos, por aquí viene uno.
4: Buenos días, mira.
3: Buenos días.
4: Quiero dedicar la canción del Ponaeri, el Flying Free, y se la dedico a todos los locos de la montaña, a todos los que disfrutan y viven el trail running como si no hubiese un mañana, y sobre todo pues dedicártela a ti para que esa rodilla enseguida esté a full y a seguir volviendo a pulverizar, bueno. Montañas, montes, en la región, en Albacete, como la vieja y el viejo y demás. Así que un saludo, a pasar un maravilloso fin de semana y, como siempre digo, a disfrutar
3: ya
4: de la vida, ¿vale?

0: Hombre, que no podían faltar ellos. Aunque tengo que decir que hoy Alba ha ganado protagonismo y a Francisco casi, casi no se le oye.
1: Hola, Pira, buenos días. Me paso a saludarte.
2: ¿Y a desearte?
1: ¿Y a desearte? Un buen fin de semana.
2: Un besito.
1: Un besito y hasta mañana.
2: Hasta el lunes.
1: Hasta el lunes.
2: Ponte la canción que tú quieras.
1: Ponte la canción que tú quieras.
2: A mi chachi
1: y a mi padre que trabaja en la Maruja. Un besito. Adiós.
0: Ay, ese beso. Ay, ese beso. A Francisco tenemos que darle más volumen.
3: Quiere escuchar.
0: Pero ahí está, ahí está. Un beso a los dos.

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1: Un poco tarde, pero...
2: Que llegas perfecta.
1: Los deberes de hay que hacerlos.
2: Hay que hacerlos.
1: Y hoy me han puesto un poco a mí altos, pero
2: llegas
1: bueno.
2: Llegas justo a tiempo. Estoy. Venga, eso es lo importante.
1: Quiero que me pongan la canción de esa mujer valiente a mi amiga, bueno, a mi top, que mañana cumpleaños. A Toñi. Mañana es su cumpleaños. ¿Y qué te voy a decir? No hay palabras para descifrar lo que siento por ti, lo que te quiero, lo amiga que eres. No somos amigas, somos hermanas. Nos miramos y nos comprendemos. Y siempre estás ahí, a lo mío. Cuando me río, cuando lloro, siempre estás igual que yo estoy contigo. Y quiero decirte que te lo pases genial, que te lo mereces, porque eres una mujer valiente, como siempre ha sido. Te queremos mucho, Carmen María y yo, y pásatelo genial. Y un besazo grande, grande, grande también para María Luisa. Ay, siempre estoy con la María Luisa. Para Marisa de Cantabria. Un beso grande y amiga, ya somos amigas. Gracias, Elvira. Feliz
2: gracias
1: fin de semana.
2: A ti siempre.
1: Y que se lo paséis genial. Un beso.
2: No sé yo si hemos acertado con la canción, Toñi. Feliz precumpleaños.

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1: A que siempre está ahí.
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5: Quédate.

Elvira, me voy a sumar con Encarna a felicitar a Paquito, que mañana es el cumple y espero que lo celebremos para el domingo en la romería, ¿no? Venga, pues un besico y muchas felicidades para el pollato, que mañana se nos hace un poquito más grande, vamos a decir más grande, ¿no? Ponle alguna Dandy Lucas o algo así, movica, ¿sabes? Venga, un beso.

Sevilla, tengo muy tarde. Si te da tiempo, ponme una de Pastora Soler. Se la dedicas a la Abril, a la Nieve, a las dos hermanitas, a la Primi y a mi vecina, que no sé si te va a escuchar porque anoche le puse la radio. Venga,

0: Quiero dedicarle una canción a Gema, que son las Melgas, que son Patricia y Gema. Pues se la quiero dedicar a Gema. Quiero decirle que le vaya muy bien y que mucho ánimo. Y nada, que quiero dedicarle la canción Bonito, Bonito.
1: Bonito tu mensaje, con la canción hemos dado. Llegamos aquí con nuestro mensajero, una semana con nuestras luces, nuestras sombras, nuestros aciertos y también algún que otro fallo. Porque ¿qué vamos a hacer? Que somos humanos. La próxima semana volveremos con más radio, más historias, más risas y seguramente algún fallo que otro más, Pero sobre todas las cosas, con muchísimas ganas de estar contigo, que es lo importante. Que tengáis un fin de semana estupendo.
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1: Hasta el lunes.
2: Son las dos.
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5: Hola, muy buenas tardes. Tiempo para la información aquí en la sintonía de Onda Cieza con una temperatura máxima que la EMET pronostica para hoy en Cieza de 39 grados. Más bien estaríamos en julio o en agosto en lugar del 25 de septiembre, que es la fecha de hoy. Esa es la temperatura que pronostica de máxima hoy la EMET. Vamos ya con la información local y comarcal de esta jornada. Después conocemos el pronóstico del tiempo. La Junta de Gobierno Local del Ayuntamiento de Cieza, en su reunión ordinaria de esta semana, aprobaba, entre otros asuntos, la adjudicación del contrato de sustitución de las luminarias del campo de fútbol de La Arboleja, dos convenios de colaboración entre el Ayuntamiento de Cieza y la nueva Fundación Los Albares y la Asociación Piedras Vivas. Se sigue trabajando para mejorar las instalaciones y los servicios del municipio y para reforzar la colaboración con las entidades locales, dicen.
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5: A través de un comunicado de prensa, el Partido Socialista de Cieza manifiesta que llevará al Pleno una propuesta para instar al Gobierno de la Región de Murcia a convocar de forma urgente las ayudas individualizadas a personas con discapacidad y las ayudas económicas para personas mayores correspondientes a 2026. Los socialistas recuerdan que estas ayudas permiten afrontar gastos esenciales como la adaptación de viviendas y baños, eliminación de barreras arquitectónicas, adquisición de grúas, camas articuladas, audífonos, gafas y otros productos de apoyo. Desde el Partido Socialista denuncian que a estas alturas del año las convocatorias de 2026 todavía no se han publicado, generando incertidumbre entre muchas familias que necesitan este apoyo económico. En palabras de la concejal Melba Miñano, no hablamos de gastos prescindibles, sino de autonomía, seguridad y calidad de vida. Muchas familias no pueden afrontar estos costes sin ayuda de la Administración, señala. La propuesta presentada para su debate en el Pleno de octubre también solicita que estas ayudas cuenten con presupuesto suficiente en los presupuestos regionales y que para 2027 y sucesivos ejercicios se convoquen durante el primer trimestre del año, evitando nuevos retrasos. El Partido Socialista pone de manifiesto que en el municipio hay muchos ciezanos y ciezanas que precisan de estas ayudas y el ayuntamiento no puede ignorar estas circunstancias y debe velar por los intereses y el bienestar de sus vecinos y vecinas, exigiendo a las administraciones competentes el ejercicio de sus competencias y que den una respuesta inmediata a las necesidades de las personas con discapacidad y personas mayores de Cieza y de la región.
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5: María Jesús Fernández, portavoz del Círculo Morado de Podemos Cieza, recuerdan que la Ley de Transparencia, Acceso a la Información Pública y Buen Gobierno es una norma estatal aprobada en diciembre del año 2013 con un doble objetivo. Por un lado, obligar a los ayuntamientos a publicar información relevante de su gestión y por otro lado, asegurar el derecho de la ciudadanía al acceso a esa información. Lo dice en un comunicado de prensa donde Podemos Cieza denuncia que los presupuestos municipales aprobados el 28 de noviembre de 2025 no están accesibles en el portal de transparencia de la Ayuntamiento de Cieza. El gobierno municipal de Tomás Rubio señala puede presumir de haber estado tan solo 27 días con unos presupuestos anuales no prorrogados, desde luego algo inédito en una gestión local, dice Podemos Cieza, que dice que si ya fue controvertida la aprobación de los presupuestos municipales del ejercicio 2025, que además de estar vinculada a una moción de confianza por parte del alcalde, se realizó fuera de todo plazo legal, aprobándose a finales del mes de noviembre y publicándose en el BOR el 4 de diciembre, lo que tan solo le dio 27 días de vigencia, ahora nos encontramos con que tampoco se encuentran publicados en el portal de transparencia. María Jesús Fernández señala que esto que parece tan elemental no ha ocurrido en el Ayuntamiento de Cieza durante esta última corporación. El actual gobierno municipal en 4 años de gestión tan solo ha aprobado unos presupuestos municipales. Hasta el 4 de diciembre de 2025, casi 2 años y medio, estuvo funcionando con los presupuestos prorrogados del año 2022, que además no eran suyos, sino heredados de la corporación anterior de distinto signo político. Escuchamos declaraciones de la portavoz de Podemos Cieza, María Jesús Fernández.
6: Podemos Cieza denuncia que los presupuestos municipales aprobados el 28 de noviembre de 2025 no están accesibles en el portal de transparencia del Ayuntamiento de Cieza. Con esta situación se incumple la ley de transparencia, acceso a la información pública y buen gobierno de obligado cumplimiento para los ediles locales. Tomás Rubio está realizando, en opinión de los morados, una gestión opaca y confusa, a la vez que niega a los ciudadanos el acceso a información primordial. En 4 años de gestión, el gobierno popular tan solo va a contar con unos presupuestos municipales suyos. Ha estado casi 2 años y medio con los que heredó del Partido Socialista. Y lo que resta de corporación funcionará con los prorrogados de 2025, con los límites que ello conlleva. En definitiva, tan solo estará 27 días de gobierno con unos presupuestos ordinarios sin prorrogar. Desde luego, es evidente para Podemos, Cieza, que la gestión es muy negligente y velada.
5: Hoy concluían las actividades conmemorativas del Día Mundial del Alzheimer organizadas por ACIFAD con la programación para esta mañana a las 11 de una jornada de convivencia para personas usuarias y familiares en el centro de día de ACIFAD.
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5: Y este mediodía también ha tenido lugar en el Colegio Jerónimo Belda del Parque de Cieza la celebración de la ceremonia de descubrimiento de la placa que oficializa el cambio de nombre del pabellón del colegio, que a partir de ahora pasa a llamarse Isi Palazón. Escuchamos un fragmento de las declaraciones que se han realizado en el transcurso de ese acto de descubrimiento de la placa del nuevo pabellón del Colegio Jerónimo Belda, el Parque de Cieza, que a partir de ahora se llama Isi Palazón.
7: Muy emocionante, lo decía antes cuando hemos hecho el acto, que para mí es muy emocionante que no solo en mi pueblo, en Cieza, sino aquí donde he vivido y sigo viviendo y, como he dicho anteriormente, mi lugar de bienestar, donde estudié en su día, donde he dado tantos chutes al balón contra todas estas paredes, bueno, para mí es algo muy emocionante. Sí, yo allá donde voy siempre digo de dónde vengo, nunca hay que olvidar las raíces de cada uno. Siempre lo digo, ¿no? Que la gente de Cieza, mis paisanos me tratan muy bien. De hecho, siento mucho el calor cuando hay en Vallecas, cuando van a apoyarme en los partidos contra cualquier equipo. Y bueno, sí, me siento muy identificado, lógicamente, con mi tierra, con Cieza. Sí, bueno, al final, como también les decía antes a los niños y niñas de aquí, que bueno, al final vas cumpliendo sueños, vas cumpliendo etapas. Aún me queda 1 año y medio de contrato ahí en Vallecas. El objetivo siempre es ir creciendo a nivel deportivo y también a nivel personal. Estoy contento por cómo ha empezado este comienzo de temporada. Siempre los comienzos son un poco difíciles, pero siempre hay que ir progresando y mejorando día a día, tanto en una faceta como en otra.
8: Era algo muy especial que nosotros ya teníamos pensado hace mucho tiempo y, como he dicho antes, para nosotros era muy importante y muy especial porque este es un lugar que los niños quieren mucho y también Isi es una persona a la que los niños quieren muchísimo. Entonces, unir el poder poner su nombre a este sitio tan singular para nosotros, pues ha sido muy bonito y muy especial.
9: Es un homenaje merecidísimo. Isi lleva a Cieza por el mundo entero. No solo es un deportista a primer nivel, sino que lo ha dicho la directora muy bien. Es un niño que ha crecido en el patio del Jerónimo Belda de Cieza y que además lleva orgulloso el nombre de Cieza por todos sitios. Y es una persona generosísima. Cada vez que viene, los niños, bueno, y los que no somos tan niños, que nos acercamos a saludarlo y a pedir esa foto con él y ese saludo. Así que se lo merece, no solo por su categoría profesional, que es indudable, sino por la personal, que yo creo que es un gran desconocido. Isi Palazón tiene mucho que contar y mucho que decirnos a nivel personal.
10: Al final, Isi es un referente para muchos niños, para la gran mayoría de niños. Yo creo que después de Vallecas, yo creo que en Cieza es posiblemente la ciudad de España donde más camisetas del Rayo se ven. Y cada uno tenemos la nuestra y la tenemos muy bien guardadica, la llevamos con el corazón y cuando vemos al Rayo vemos un trocico de nosotros y es por Isi. Y creo que Isi, al final, pues bueno, se merece este pabellón por lo que ya han comentado pues, tanto mi compañera María como el mismo María Ramón, pues él ha crecido aquí, se ha criado aquí, ha nacido prácticamente aquí y lógicamente no hay mejor sitio para poder llevar el nombre de Isi Palazón que este pabellón deportivo del Colegio Jerónimo, ¿verdad? Que con todo el merecimiento y con todo el orgullo del mundo. Así que muchas gracias, Isi.
5: Y este fin de semana concluyen los actos que se han venido desarrollando en honor a la patrona de Cieza, la Santísima Virgen del Buen Suceso. Hoy, viernes 25 de septiembre, es el último día del triduo en la Basílica de la Asunción. A Nuestra Señora, la Santísima Virgen del Buen Suceso, oficiada por sacerdotes ciezanos. Mañana sábado a las 8 de la tarde, también en la Basílica de la Asunción, solemne función religiosa en honor a la Santísima Virgen del Buen Suceso, oficiada por el reverendo José Antonio García López, párroco de la Basílica, subida al santuario con la luz de la vida. A las 9 de la noche en el Collado de la Atalaya, verbena popular y actividades recreativas. Y el domingo 27 de septiembre, romería de Nuestra Señora la Santísima Virgen del Buen Suceso, a las 7 de la mañana en la Basílica Santa Misa, oficiada por el reverendo José Antonio García López, párroco de Nuestra Señora de la Asunción. A las 8, romería a la ermita de la Atalaya, y a las 11 aproximadamente, a la llegada de la imagen en la ermita de la patrona, en el barcón Mirador, responso en honor a los ciezanos, oficiado por el reverendo José Antonio García López, consiliario de la Junta Hermandad de Pasionarios de Cieza.
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5: La empresa Autobuses Francisco Sánchez Gil de Abarán ha comunicado cambios en el servicio de la línea Abarán-Cieza-Hoya del Campo durante estos días de fiestas patronales, con varias jornadas en las que el autobús no circulará o lo hará solo en horario de mañana. La compañía pide a los usuarios que tomen nota de las fechas afectadas para evitar sorpresas a la hora de coger el autobús. Hoy viernes el trayecto Abarán-Cieza mantenía el horario habitual por la mañana, pero por la tarde no hay servicio. La línea Abarán-Hoya del Campo, en cambio, funcionará con normalidad durante la jornada. El lunes 28 no habrá ningún servicio en ninguno de los dos trayectos, ni hacia Cieza ni hacia Hoya del Campo, ya que es un día festivo en Abarán, al trasladarse la fiesta del 27 de septiembre, que es domingo, al lunes 28. El martes 29 se repite el esquema de este viernes 25 en el trayecto a Cieza, con horario habitual por la mañana y sin servicio por la tarde, y la línea a Hoya del Campo, sin embargo, no prestará servicio en toda la jornada. Desde la compañía recuerdan que para cualquier consulta pueden contactar a través de los teléfonos 968-77-0905, 699-955-619 y 609-479-841 o por correo electrónico a autobuses.sanchezgil@gmail.com.
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5: Y la Comunidad Autónoma de Murcia comenzaba el pasado miércoles la vacunación de la población infantil contra la gripe en su propio centro educativo con la aplicación de una dosis intranasal. Este año la Región de Murcia ha decidido anticipar la campaña ante la posibilidad de que se produzca un adelanto de la gripe estacional y COVID-19. Como novedad de esta campaña 2026-2027, la vacuna frente a la gripe con una dosis intranasal se extiende a los menores de hasta 11 años frente a los niños de hasta 9 años, inclusive de la temporada anterior. Así, los más de 55.000 niños de 2 a 9 años que ya se vacunaron el pasado curso, se suman otros 16.000 para superar los 71.000 menores que serán vacunados contra la gripe en centros educativos en función de los datos que estima el servicio de vacunas. En total, la población escolar a la que va dirigida la vacunación este nuevo curso supera los 160.000 escolares. Escuchamos declaraciones de la consejera de Salud de la Comunidad de Murcia, Isabel Ayala, y también del consejero de Educación y Formación Profesional, Víctor Marín, sobre esta campaña de vacunación frente a la gripe en los centros educativos para facilitar la inmunización de los menores.
11: Como saben, la vacunación empezó la semana pasada en centros residenciales de mayores y de discapacidad, y este lunes en personas con algún factor de riesgo, mayores de 60 años, embarazadas y en personal sanitario. Ya saben que el calendario vacunal de la Región de Murcia es uno de los más amplios del país. Se invierte el gobierno regional más de 29 millones de euros cada año en adquirir las vacunas necesarias, y este año hemos incluido la vacunación del virus respiratorio sincitial a aquellas personas con factores de riesgo y puedan desarrollar la enfermedad de forma más grave. Animamos a todas las personas, a todos los padres, a vacunar a sus hijos, porque no solamente protegemos al niño, sobre todo a los menores de 2 años que pueden tener potencialmente casos más graves de gripe, sino también que protegemos la transmisión comunitaria, se protege los contagios hacia el núcleo familiar, sobre todo a personas vulnerables, y también disminuimos la presión asistencial en los centros sanitarios.
12: Desde la Consejería de Educación valoramos muy positivamente la colaboración realizada de la mano de la Consejería de Salud con el fin de fomentar la protección de la salud entre nuestros niños. Creo que es una gran ventaja que esta campaña de vacunación se pueda realizar en los centros educativos, ya que ello permite, por una parte, reducir el absentismo o las faltas de asistencia a los centros como consecuencia de que se pueda llevar a cabo esta vacunación en los centros de salud. También, al poder realizarla en un porcentaje de población escolar amplio, ello reduce los contagios que se puedan incluso llevar a cabo en los centros, y por tanto también nos permite ampliar, como decía, el número de beneficiarios que son objeto de esta campaña. Por tanto, seguiremos trabajando, colaborando con la Consejería de Salud para, en definitiva, proteger la salud y el bienestar de la población de niños y jóvenes en la región de Murcia.
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5: El ciclista ciezano Darío de Miguel Fernández Ramírez, de la categoría Junior, se ha situado como líder de la clasificación general de la Copa Otoño 2026, prueba incluida en el calendario de la Federación de Ciclismo de la Región de Murcia, a falta de 5 pruebas por disputarse. En la primera cita del certamen, la escalada a la Cresta del Gallo, el joven corredor de Cieza logró un meritorio 4º puesto. La semana pasada, en el Memorial José Manuel García Galeán, el Greco, celebrado en Beniaján, se impuso con autoridad en su categoría, sumando la victoria que le catapultaba al 1er puesto de la general. Con estos resultados, Darío de Miguel afronta el resto de la Copa Otoño como líder y con opciones de pelear por el título final.
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5: Y vamos a escuchar ahora, seguidamente, las declaraciones que realizaba el entrenador del Club Deportivo Cieza, José Miguel Campos, en la rueda de prensa previa al enfrentamiento de este domingo frente al Club Deportivo Atlético Baleares. Un encuentro que se disputa, como saben, en la matinal del domingo 27 de septiembre a las 11:30 de la mañana en el campo de la Arboleja, jornada 4ª del Grupo 3º de Segunda Federación, Club Deportivo Cieza, Club Deportivo Atlético Baleares. Escuchamos esas declaraciones, un extracto de ellas.
13: El mensaje, después de una derrota en el descuento, tiene que ser que son minutos delicados de un partido donde ya ha habido diferentes fases de juego, donde ya han sido dominadores nosotros. Creo que en la segunda parte remontamos el juego y tuvimos más la sensación de que el partido estaba controlado y en una acción aislada. El mensaje de levantarnos rápido, duele mucho perder en ese tipo de minutos, pero es fútbol, puedes encajar en cualquier gol en cualquier minuto, hay que aprender de esta situación y levantarnos rápido. Hemos estado muy cerca de puntuar ante un equipo que venía contando los partidos por victorias, de hecho está líder, ha empezado muy bien, y olvidar rápido, ver vídeo durante la semana, corregir en el campo y a partir del miércoles ya ser positivo y preparar el partido ante Baleares, que es lo que es importante. Mantienen un bloque de 6-7 jugadores del año pasado, que estuvieron hasta la última eliminatoria con el Real Jaén por el ascenso, la perdieron en la final. Han fichado al entrenador del Poblense, que el año pasado también jugó el playoff, han incorporado jugadores del Poblense. Por supuesto que es un equipo a tener en cuenta y que no ha comenzado bien, pero que su objetivo los últimos años, y en este en concreto también, es un objetivo ambicioso, ¿no? Una plantilla importante, con jugadores importantes, y bueno, esperemos hacer nuestro partido, que esa inercia negativa en ellos pues se mantenga, pero valorando y respetando de que es un equipo que para nada refleja su clasificación, el potencial que tiene. No, 4ª jornada, 1ª prueba, nada. Una liga de 34 partidos me parece muy pronto para aventurarnos a hacer quinielas, ¿no? Yo creo que ahora mismo hay equipos muy cohesionados, muy hechos, que mantienen su mismo míster, que mantienen medio bloque. Otros equipos como el nuestro, que mantienen solo 5 jugadores del año pasado, un bloque de 15 jugadores nuevos, un míster nuevo. Yo creo que estamos en el camino. Yo creo que si el otro día hubiéramos empatado, el mensaje sería diferente por parte de todo el mundo. Un punto o un gol en el descuento no puede cambiar la perspectiva de un partido, Pero bueno, independientemente que creo que el equipo tiene que mucho camino por realizar y mejorar, creo que estamos en disposición de ganar a cualquier rival.
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5: Nada más, así terminamos nuestro espacio informativo de este viernes, último del mes de septiembre. La previsión meteorológica apuntaba para hoy cielos poco nubosos o despejados, con intervalos de nubes bajas por la mañana, temperaturas en ascenso en el interior, localmente notable para las máximas y con pocos cambios en el litoral, vientos flojos variables tendiendo a componente sur a partir de la tarde, ocasionalmente moderados. Para mañana sábado, cielos poco nubosos o despejados, con intervalos de nubes bajas matinales, menos probables en el interior, temperaturas mínimas con pocos cambios, máximas en descenso, vientos flojos variables tendiendo a sureste por la tarde, ocasionalmente moderados. El domingo el pronóstico es de cielos con intervalos nubosos, temperaturas en descenso en el interior, sin cambios en el litoral, vientos flojos variables tendiendo a sureste por la tarde, ocasionalmente moderados. Y para el lunes, cielos muy nubosos o cubiertos, sin descartar chubascos y tormentas, temperaturas con ligeros cambios, vientos flojos variables en el interior y del noreste moderados en el litoral. Así concluimos nuestro tiempo informativo de hoy viernes. Que tengan una buena tarde, que disfruten del fin de semana que tenemos por delante. Nos encontramos de nuevo con más información el lunes. Sigue ahora la promoción habitual aquí en Onda Cieza.

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Brindemos reúne experiencia, juventud y diferentes estilos musicales en una misma canción. Una combinación que conecta el universo pop de Paula Coop con el sonido festivo de Juan Magán y la personalidad de Funcho.

El vídeo de Besos Dorados es pura poesía. Vendimia, Taona y abuelos bandurrieros. Anthony Z dice que Pablo Alborán lleva la luz de Granada en las venas y juntos han creado un himno rural que suena a hogar y que te llega al alma.

Desde Miami hasta las pistas de baile de todo el mundo, Pitbull ha construido una carrera llena de éxitos a nivel internacional. En Satalana vuelve a compartir protagonismo con Lil Jon, uno de los grandes referentes del crunch y del hip hop estadounidense.

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0: Del pop rock al sonido internacional. Heroin marca el regreso de Maroon 5 con una producción actual y el sello melódico que los hizo globales.

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verdad, es inevitable ver cómo una pareja se pierde en la rutina, en las cosas cotidianas de la vida. Anthony Yeigo, Chimbala, 20 años certificado.

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estadios y colaborar con artistas de todo el mundo, Maluma baja revoluciones en Tu Recuerdo para centrarse en melodías más emocionales y personales. 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Una antigua relación, una pareja diferente y sentimientos que todavía permanecen. Ese triángulo sirve a Anuel AA para construir donde hubo fuego, cenizas quedan.

0: Cuando el urbano se cruza con el merengue clásico, pasa esto. La graciosa es la colaboración de Quevedo con Elvis Crespo dentro del Baifo, un tema que conecta estilos y generaciones con un resultado muy fresco.
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3: 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Las 3:30.
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0: Desde Colombia, Manuel Turizo ofrece Te hacen falta dos como parte del álbum Apambichao, una canción que reafirma su sonido de reggaetón pop con un mensaje de compañía y complicidad dentro de una relación.
5: Un

0: a la música latina coinciden en Gringa Repartiera. El productor I Am Chino, Pitbull y el dúo cubano Gente de Zona.
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0: El granadino Saiko revive el reggaetón 2000ero con el puertorriqueño Tito el Bambino en esto. Dios los bendiga. Primer adelanto desenfadado de Los Angelitos.

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0: 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En Tengo Marta Santos celebra abundancia personal tras su paso por realities musicales. Su potente voz gallega refresca toda la escena pop joven.
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La historia visual de Nudito está protagonizada por una pareja de ancianos que representa un amor capaz de sobrevivir al paso de los años. Gemeliers recuperan esta canción junto a Marta Santos en Nudito Remix. Miley Cyrus revive su pasado como Hannah Montana en Younger You para el especial del 20 aniversario en Disney Plus, una balada reflexiva sobre mirar atrás a la infancia estrellada. Hey.

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0: Son las 4.
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10: En Maratón, Becky G y Elkan cantan sobre no rendirse nunca con un ritmo bailable y mucha energía. Un track que empodera las relaciones duraderas con el mejor sabor latino.

Metal no es solamente una canción, también da nombre al octavo álbum de estudio de Ariana Grande, un trabajo de 13 temas con el que la estadounidense abre otra etapa en su carrera. Entre el reggaetón melódico y el sonido global, así suena Dando Vueltas, lo nuevo de Rauw Alejandro, tras la etapa de Playa Saturno, producción actual y ese estilo que lo mantiene en lo más alto, nivel internacional.

0: Benidorm Fest de este año con un coreo espectacular y que dejó boquiabierta a la gente. Eso sí, recibió críticas por su cuerpo. El tema habla del autoengaño en relaciones tóxicas.
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1: Ozuna y BL con Obi on the Drums lanzan Enemigos, adelanto del álbum colaborativo Stendhal, urbano con afrocaribeño.

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1: Con una voz muy personal y una producción de corte épico, The Time of My Life continúa consolidando el crecimiento artístico de Benson Boone, una de las grandes promesas del pop estadounidense.

0: que hay con millones de escuchas en todo el mundo, Reels B sigue consolidando su identidad musical en Lleva al Sol, un tema íntimo y muy atmosférico.
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0: Las 4:30.
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2: Rauw Alejandro rinde homenaje al Caribe con Silencio, su primera bachata incluida en el álbum Cosa Nuestra Capítulo Cero. Está escrita y producida por Romeo Santos.

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1: Cada nuevo lanzamiento de Beyoncé se convierte en todo un acontecimiento mundial. Morning Dew vuelve a mostrar la capacidad del artista estadounidense para explorar nuevos sonidos sin perder identidad.

Talk to Me Sara nació a partir de una canción de Robin y acabó convertida en una colaboración con otra estrella sueca, Sara Larsson. Dos generaciones del pop de Suecia compartiendo una misma canción.

0: lanza Still Don't Care, un single pop con influencias retro y letras sobre independencia emocional, forma parte del álbum Taking It Back. 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

Una de las artistas clave del pop español lanza Tus Iniciales junto a Lia Cali y Alma, una colaboración femenina que suma talento y personalidad. Esto suena fuerte.

Bizarrap Music Section Volumen 066 es la combinación perfecta entre la producción innovadora de Bizarrap y la voz icónica del Kangri, un éxito asegurado.

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0: Son las 5.
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3: Esta querida amiga, querido amigo, es nuestra manera de inaugurar el fin de semana. Las 5 en punto de la tarde, las 4 en la Comunidad Canaria, arrancando la edición de hoy, por fin viernes, de A Toda Radio, poniendo en marcha desde ya nuestro WhatsApp 694-2474-57, y durante toda la tarde, en este punto del día, aquí en tu radioestación favorita, con lo que más sonó, lo que más suena y lo que más sonará. Recibe los saludos de José Ibáñez. Bienvenida, bienvenido.

0: Ahí estábamos arrancando la edición de hoy, por fin viernes, con Elevator Boys, con los alemanes y con este Love Me Better. Y atención, porque ahora nos quedamos con una mujer que nos llega desde Palma y que además incluso fue bailarina en la gira española de Justin Bieber, Daniela Blasco, con Mentira.
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0: Qué bien suena esto para la neoyorquina, para la de Brooklyn. Ahí estaba la última producción de Bebe Rexha, banda sonora perfecta para el fin de semana. Además, con la producción, y esto hay que dejarlo bien claro, del francés David Guetta. Es la enésima colaboración de este par de dos. Y ahora nos quedamos con una mujer que nos llega desde Menorca. Kiara Oliver, que nos trae su puzzle.
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In Your Eyes, así es como se llama, En Tus Ojos, la producción del DJ escandinavo con raíces italianas Alessao, pero contando además con la vocal de los norteamericanos One Republic. Oye, prepárate porque vamos con la radio interactiva 694-2474-57. Es Bea quien nos pide a Manuel Carrasco con Oh, si pudiera.

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0: Las 5:30.
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0: acompañarnos en nuestro DeLorean particular, en nuestra máquina del tiempo y viajar hasta 2016. Lo estábamos haciendo además con Justin Timberlake y con este Can't Stop the Feeling, ¿eh? No podemos parar este sentimiento, un sentimiento por la música arrebatador. Alcanzamos ya las 5 de la tarde, 34 minutos, una menos en Canarias. Nos quedamos con producto Made in Spain. Llega Marlon, pero ojo, lo hacen con la puertorriqueña Gale, con Malabares.
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El álbum, ya sabes que se llama genéricamente Just in Pretty Star for a Girl So in Love, y que ahí dentro nos encontramos con esto que es un tema apoteósico por parte de Olivia.

0: 57. Nos lo pide José Luis, nos pide Loco por verte de Nicky Nicky Nicky Jam.
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Me encanta este repite eso, este repeat que nos traen a medias Martin Garrix desde Países Bajos y Ed Sheeran desde el Reino Unido poniéndole la vocal. Y de nuevo estamos visitando nuestro WhatsApp 694-2474-57. Es Pepe quien nos pide, mi tocayo, La Graciosa Quevedo con Elvis.

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2: Lady Gaga y Doechii, Runaway.

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1: Son las 6.
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0: Ya a las 6 de la tarde, 3 minutos, 5 de la tarde, 3 minutos en Canarias. Ella misma aseguraba cuando presentó este nuevo sencillo llamado Tiramisú, que para ella era una canción muy especial. Y ella era Victoria Riva, claro, Vico, la de Noche Entera. Oye, que llega Let Me Be In Your Arms. Sí, es lo último para Sony Fodera, el DJ australiano afincado en el Reino Unido.
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0: me gusta esto. Señoras, señores, ahí estábamos con Yapa, que esa producción que nos trae Farruko, el responsable de Pepas, pero contando además con Gracie en la vocal y con la producción de Steve Aoki. Una canción que nos había sugerido Fernando en el 694-2474-57. Y ahora llega la gente de La Única República, la gente de Ryan Tedder, los One Republic con Need Your Love.
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Que sí, que se trata de Lada Love You directamente desde Parla y también directamente desde la bandeja de recepción de nuestro WhatsApp 694-2474-57, porque la mitad de la mitad nos lo había pedido Ana. Salimos de nuevo al exterior, nos quedamos ahora con el británico Arthur Hill y con su Working On It.

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Las 6:30. 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

0: preguntado, ¿en serio necesitas que te presente esta canción? Sí, efectivamente, uno está aquí para algo. Y sí, efectivamente, estábamos embarcados en nuestra máquina del tiempo, retrocediendo hasta 2002 con los de Dani Martín, con El Canto del Loco y con este Son Sueños. Es el momento de volver al presente con Miles Smith y con Homie in the Dark.
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0: Que nos iríamos con ella y hasta el fin del mundo, que nos hemos ido con esta colombiana, porque su última canción se llama precisamente así, Hasta el fin del mundo. Ahí estaba Ella Tauber, y ahora es el momento de irnos hasta Escocia con Calvin Harris. Pero ojo, porque para la vocal de esta canción de su nuevo sencillo llamado Satisfy ha contado con una irlandesa, con Jay-Z.
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radio interactiva de nuevo en esta tarde de viernes, 694-2474-57, a través de WhatsApp. Era Arancha quien nos lo pedía. Relsby, que vuelve a la carga, que tiene nuevo Power Play este que hemos estado disfrutando tú y yo, y se llama ¿Quién te ve? ¿Y quién ve a Ellie Goulding, que ha vuelto después de un divorcio y con nuevo álbum, ya el sexto en su trayectoria, llamado genéricamente I Know Too Much? Su primer sencillo, Black Prada 3.

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0: Le echamos un ojito al relojito, nos dice exactamente que estamos ya en las 7 de la tarde, 3 minutos, siempre una menos en Canarias, viajando tú y yo hasta Johannesburgo con A Toda Radio y sobre todo con el último sencillo de Tyla, la sudafricana que vuelve a la carga con It's Is Love. Y ojo, porque de nuevo nos quedamos con la radio interactiva. Salva nos ha pedido en el 694-2474-57 el bachatón de la L, ya sabes, a medias entre Lola Índigo y Lucho RK.
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0: Bueno, hacía tiempo que no escuchábamos nada de Gracie Abrams y resulta que ha vuelto con nuevo material debajo del brazo, este primer sencillo de su nuevo álbum para esta mujer nacida en Los Ángeles el 7 de septiembre de 1999 y que se llama Hit the Wall. De nuevo, petición al canto 694-2474-57. Sisma, que quiere por un pendejo, no señora, de Manuel Turizo.
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DJ y productor tristemente desaparecido, pero no noruego, sino sueco. Ahí está ese tributo de Kygo a Avicii en este Heaven on Your Mind, y además contando con la vocal de Dan Timinsky, que a su vez puso la vocal al mítico Hey Brother. Y ahora nos quedamos en casa. Diego, Rafa, Yago y Pepe nos llegan desde Toledo con la reedición de Balada de Delirio y Equilibrio, el último trabajo para 21. El nuevo sencillo se llama Troya.

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0: 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Las 7:30. 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

0: pasaporte alemán, raíces rusas y además poseedor de un Grammy al mejor tema dance, rescatando desde el pasado al rey del dubstep. Ahí estaba Seth con Foxes y este Clarity desde el año 2013. Y ahora volvemos al presente para quedarnos con Lola Tuduri, pistoletazo de salida.
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0: tardes desde Confessions, ese álbum, pero en su segunda parte ahí tenías Bring Me Your Love, ese sencillo que nos propone, que nos trae la ambición rubia Madonna, pero además contando con la colaboración de Sabrina Carpenter, la chica de Espresso. Venga, que vamos con petición al canto, 694-2474-57. Es Victoria quien nos pide Nexo 01, Me Acuerdo de Ti, de Neil Moliner.
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rompas el corazón. Te lo digo yo, pero sobre todo te lo dicen Estela, Georgia y René, que son las miembros componentes de Flow con su último sencillo, Don't Break Her Heart. Y ahora llega Shakira, sí, y lo hace con BL y con ese vallenato denso, según ellos mismos han asegurado. Esto es algo

Nosotros ya poniéndole el punto final a la edición de hoy viernes de A Toda Radio. Te digo lo de siempre. Bye bye, arrivederci, sayonara, ofidesen, darvidania, chao chao, adiós en definitiva. Y también te invito a que sigas en este punto del dial porque tu radioestación favorita no para, ¿eh? Saludos de tu amigo José Ibáñez, que disfrutes del fin de semana, que para eso está. Y como siempre te digo, un besazo si eres nena y un abrazo si eres nene. ¡Feliz weekend! Maroon 5.

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0: Las 8.
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Nayara. En medio de los dos está una auténtica obsesión con la que hoy damos la bienvenida a la audiencia actual que nos acompaña a través de la radio. Hacer acompañarte en estas próximas dos horas del sonido del momento que comienzan ya a sonar en la radio. ¡Empezamos! 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

0: ¿Qué tal? ¿Cómo estás? Saludos a Jesús González. Un placer acompañarte en esta nueva etapa actual. Te damos la bienvenida aquí y ahora empezamos ya.
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0: Actual. En estaremos en compañía de grandes actual, como James Arthur, actual, Bebe Rexha, Alex Warren y muchos más. ¿Te quedas? Pues venga, le damos al botón del play.

0: muchos más van a sonar a partir de ahora en la radio, la de tus números uno. Empezamos.
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0: Oficialmente lo hacemos en compañía de la banda española de Cartagena, directamente para el mundo de Bogotá, el club de la gente sola. ¿Y tú? No estás sola, estás conmigo. 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

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Ese es el Club de la Gente Sola, una de las canciones que encontramos en manufacturas del Club de la Gente Sola. El Club de la Gente Sola. Mar de Bogotá. Está incluido en el tercer álbum de estudio de la banda española. La soledad crónica compartida en una discoteca moderna. Ambiente nocturno donde los cuerpos bailan sin interactuar entre sí, atrapados en su propia sombra y eco. Y en nada, estaremos con Juan Magán y Omar.

0: Sí, de viajecito, en este caso por Boston.
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0: No cabe duda, es una historia que tiene un salto rapidísimo a la fama, viral. Boston, ¿y tú dónde vas? ¿Conmigo? Venga.
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0: Melendi, Milky de Vigueta y Miley Smith.

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1: Muy buena hora para dejarte en la compañía de Alex Warren. Un tema que sin duda éxito global. Aquí está el sonido de Fever Dream.

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1: Han pasado 15 años desde Impossible y vuelve a intentarlo James Arthur Westie, My Cheers. Estás en lo más actual y aquí, como siempre, buscamos tus números uno. Después será el turno de...

un periodo de silencio creativo y una etapa marcada por giras, colaboraciones y proyectos más experimentales, ha optado desde luego por volver a un terreno que domina como pocos, canciones que en cierto modo son convencionales, construidas desde la vulnerabilidad y con un enfoque vocal que prioriza la emoción por encima de cualquier artificio. Nos referimos a Wasting My Tears de James Arthur. De Inglaterra nos vamos a Eslovaquia. Es eslovaca, Dela. Esto es In LA. Hay alguna que otra raíz al estilo Miley Cyrus. Quizás sea fruto de su inspiración, fuente de inspiración de Cyrus, Miley Cyrus, para esta eslovaca, que suena ya en los más actos.

para el mundo. Así es como suena este éxito a nivel internacional en LA. Adela. El Ovaca y con ganas. Al oro con esta profe de Reiki. Bad Times. Esto relaja. Esto te retira. Esto te mueve. Te lleva de calle. Dale volumen a tu radio porque seguro que conseguirás desprenderte de toda la energía negativa. Malos tiempos, bad times. Mile and Jell.

Este es el discazo party de Toxivan. Pero nos entendemos con un buen tiramisú. Es la ochentera.

0: Después nos iremos a la ciudad intermitente de Gonzalo Hermida.
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0: Estamos paseando a todas horas por la ciudad intermitente de Gonzalo Hermida.
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0: Esta es la propuesta más actual. Nos movemos al ritmo de Animal.

Hit Band de momento se llama Capsedie. El éxito es Serimal. Prepárate para disfrutar de la superbanada de Graham Sambor. Son tantos sencillos que nos perdemos ya, en la cuenta de canciones que está lanzando desde su tierra, desde su ciudad de Nueva York. My Body.

Ahí está el bueno de Sambor. No para de sorprendernos, igual que Maluma, Beyoncé, cuerpo tumbado. Más tarde, Kiko Veneno y Estopa.

0: ganas las que tiene Nino Vargas de estar contigo, igual que nosotros en la radio.
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0: Muy viral en plataformas como TikTok, Jimmy Miller. Este es el éxito del verano 2026, Baby Doll.

Madre mía, vaya veranito, acumulando millones de reproducciones y un baile en las redes sociales muy, pero que muy viral. Al loro con Ila Langley. Desde hace muchísimos meses, mucho antes del verano, ya la teníamos programada en la radio. Hoy nos apetecía mogollón escuchar Houston, Texas.

0: Se titula
1: Come on, baby.
0: Dandelion. Muy top en la Billboard Hot 100. Récord en el número 1. Una marca histórica para esta muchacha.

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1: Bien, amigos actuales, amigas actuales, llegamos al final de Lo Más Actual. Lo hacemos en compañía de Jennifer López y la colaboración de David Guetta en Save Me Tonight. Un beso de Jesús. Sigue la radio, como siempre. Buena vida.

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1: 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Vamos con nuestra balada.

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1: Por aquí otra de esas producciones de la casa que además llevará ligada en este 2026 visitas a cabinas y a lugares muy destacados del continente africano. Honey

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1: Ten algo claro, Serri J es competir con muchísimos más, pero los que destacan tienen algo único: música propia. Así que dame una canción de moda y hagamos tu remix exclusivo para que además suene aquí en el Sonido H. Escríbeme, por ejemplo, en Instagram, @andresonrubia. Aparte, ahora es la mejor época del año para hacerlo, porque después ya nos quedamos sin hueco para ello.
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0: De forma intacta esa llave de nuestra mejor versión. Hemos cruzado ese umbral de ese sonido clásico y volvemos a sentir esa fuerza imparable que siempre le caracteriza.
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1: Por cierto, quedan dos cancioncitas y atención a nuestro cierre. De momento, BL, también con nuestra remezcla.

Último Golpe, remix original desde nuestro estudio. Gracias por acompañarme una vez más. Nos vemos pronto, donde suena la verdadera H.

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1: Son las 11.
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0: Menudo inicio, que se note que estamos en el fin de semana dándole muy fuerte a Sí lo es. Todos los besos con el remix de nuestro vecino, de nuestro socio, de nuestro compañero aquí en la radio, Onrubia desde H-Sound, Telita.
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1: A la última contigo, claro que sí, con todos los sonidos de actualidad en esta hora que escuchas aquí a diario del Reino Show.

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0: Esta noche sal con la cabeza bien alta, ¿eh? La seguridad por las nubes y no dejes que nadie te quite sitio en tu pista de baile. El mundo es de los que se atreven.
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verdad, es inevitable ver cómo una pareja se pierde en la rutina, en las cosas cotidianas de la vida. Anthony Yeigo, Chimbala, 20 años certificado.

0: Señores pasajeros, rogamos presten atención a la siguiente canción, porque está a punto de aterrizar un éxito en la pista de Play Éxitos.
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Después de llenar estadios y colaborar con artistas de todo el mundo, Maluma baja revoluciones en Tu Recuerdo para centrarse en melodías más emocionales y personales. 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Una antigua relación, una pareja diferente y sentimientos que todavía permanecen. Ese triángulo sirve a Anuel AA para construir donde hubo fuego, cenizas quedan.

0: Cuando el urbano se cruza con el merengue clásico, pasa esto. La graciosa es la colaboración de Quevedo con Elvis Crespo dentro del Baifo, un tema que conecta estilos y generaciones con un resultado muy fresco.
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0: Desde Colombia, Manuel Turizo ofrece Te hacen falta dos como parte del álbum Apambichao, una canción que reafirma su sonido de reggaetón pop con un mensaje de compañía y complicidad dentro de una relación.

0: Miami y a la música latina coinciden en Gringa Repartiera. El productor I Am Chino, Pitbull y el dúo cubano Gente de Zona.
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0: El granadino Saiko revive el reggaetón 2000ero con el puertorriqueño Tito el Bambino en esto. Dios los bendiga. Primer adelanto desenfadado de Los Angelitos.

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0: 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En Tengo Marta Santos celebra abundancia personal tras su paso por realities musicales. Su potente voz gallega refresca toda la escena pop joven. Tengo

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0: Sigues en Play Éxitos en Onda Cieza, la casa de los números uno. Aquí no hacemos pruebas, no dejamos canciones a medias y no rellenamos por rellenar. Si un tema entra en la lista, es porque viene dispuesto a quedarse.

La historia visual de Nudito está protagonizada por una pareja de ancianos que representa un amor capaz de sobrevivir al paso de los años. Gemeliers recuperan esta canción junto a Marta Santos en Nudito Remix. Miley Cyrus revive su pasado como Hannah Montana en Younger You para el especial del 20 aniversario en Disney Plus. Una balada reflexiva sobre mirar atrás a la infancia estrellada. Hey.

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0: En Maratón, Becky G y Elkan cantan sobre no rendirse nunca con un ritmo bailable y mucha energía. Un track que empodera las relaciones duraderas con el mejor sabor latino.
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Petal no es solamente una canción, también da nombre al octavo álbum de estudio de Ariana Grande, un trabajo de 13 temas con el que la estadounidense abre otra etapa en su carrera. Entre el reggaetón melódico y el sonido global, así suena Dando Vueltas, lo nuevo de Rauw Alejandro, tras la etapa de Playa Saturno, producción actual y ese estilo que lo mantiene en lo más alto, nivel internacional.

0: abierta a la gente, eso sí, recibió críticas por su cuerpo. El tema habla del autoengaño en relaciones tóxicas.
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1: Ozuna y BL con Obi on the Drums lanzan Enemigos, adelanto del álbum colaborativo Stendhal, urbano con afrocaribeño.

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1: Con una voz muy personal y una producción de corte épico, The Time of My Life continúa consolidando el crecimiento artístico de Benson Boone, una de las grandes promesas del pop estadounidense.

0: Que con millones de escuchas en todo el mundo, Reels B sigue consolidando su identidad musical en Lleva al Sol, un tema íntimo y muy atmosférico.
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0: Rauw Alejandro rinde homenaje al Caribe con Silencio, su primera bachata incluida en el álbum Cosa Nuestra Capítulo Cero. Está escrita y producida por Romeo Santos.

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1: Cada nuevo lanzamiento de Beyoncé se convierte en todo un acontecimiento mundial. Morning Dew vuelve a mostrar la capacidad del artista estadounidense para explorar nuevos sonidos sin perder identidad.

Talk to Me Sara nació a partir de una canción de Robin y acabó convertida en una colaboración con otra estrella sueca, Sara Larsson. Dos generaciones del pop de Suecia compartiendo una misma canción.

0: lanza Still Don't Care, un single pop con influencias retro y letras sobre independencia emocional, forma parte del álbum Taking It Back. 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
0: Una selección tan directa que no necesita instrucciones. Sube el volumen y disfruta. Sigues en Play Éxitos con Javier Martín en Onda Cieza. Si aquí suena, no es casualidad. Es porque es un número uno.

artistas clave del pop español lanza Tus Iniciales junto a Lia Cali y Alma, una colaboración femenina que suma talento y personalidad. Esto suena fuerte.

Funky Bizarrap Music Section Volumen 066 es la combinación perfecta entre la producción innovadora de Bizarrap y la voz icónica del Kangri, un éxito asegurado.

0: sin atajos y sin rellenos, porque lo bueno no necesita explicación. Saludos de Javier Martín, gracias por compartir el ritmo y por elegir el lugar donde solo suena números uno.
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1: Es la 1 de la madrugada y 51 minutos.
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